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De la hora 7, buen día, qué linda propuesta, qué linda canción para dar inicio a nuestro encuentro de hoy día jueves, cuarta edición de nuestra programación de la semana, con un clásico de Bryan Adams, arrancamos nuestro encuentro, alguna vez amado a una mujer, qué linda canción. Jueves 20 de agosto del año 2026, congratulaciones para todos los que están cumpliendo años. Deseamos que pasen súper, súper bien. Y con este temazo de Bryan Adams, les saludamos a los grandes amigos y amigas que ya están ya en conexión con nosotros en los diferentes barrios de la ciudad de Concepción, desde su casa, desde su lugar de trabajo, algunos amigos y amigas que se van alistando para ir a laburar. Mucha fuerza, mucho éxito para todos, a abrigarse bien para salir fría mañana sobre la ciudad de Concepción, mañana inestable, mañana lluviosa también, a cuidarse, a no exagerar con la velocidad. Mañana inestable sobre capital departamental. Fría mañana, abrigarse bien, gente. 12 grados la temperatura actual, sensación térmica la misma, la máxima para hoy llegue a los 22 grados. Probabilidad de lluvia de 30% para mañana viernes, va subiendo la temperatura, la máxima llegaría a los 24 grados, la mínima 9 grados, probabilidad de lluvia para mañana viernes 9%. El sábado va subiendo más la temperatura, la máxima llegaría a los 26 grados, la mínima 11 grados, probabilidad de lluvia para el sábado 6%. 12 grados, la temperatura actual, sensación térmica la misma, la máxima para hoy 22 grados. Salida del sol 7 con 11 minutos, atardecer 18 con 35 minutos, viento a 8 kilómetros por hora, humedad 93%. La canción de Bryan Adams para arrancar nuestro trabajo de hoy día jueves. Como siempre, nuestro agradecimiento al Rey Celestial y la Virgen por darnos la oportunidad de poder compartir otra mañana más con todos ustedes. Agradecer por la vida, por la salud, por el pan de cada día, por la familia, por el trabajo. Hay que ser agradecido de la vida. 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

0: 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Te acompañamos hasta las 9 de la mañana. Estamos a través de la 88.1 Radio Jardín y en Duplex, con la 89.3 La Red del Sol. Nos pueden seguir a través de la app, a través de la aplicación de la radio también. Vamos habilitando ya vínculo de comunicación para que puedan participar, para que puedan programar sus canciones. 73-695-690. Ya habilitamos desde este momento. Ya pueden participar, ya pueden programar sus canciones. Los días jueves te traemos los éxitos para recordar, canciones viejitas pero bien bonitas. Vamos reviviendo, rememorando, desempolvando a través de tu programación La Hora del Romanticismo. 9:07, seguimos. Un bloquecito más de la música romántica en inglés para recordar día jueves.
1: 8:08.
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en Duplex con la 89.3. Vamos avanzando, 18 minutos en la hora 7, mañana bien romántica sobre la ciudad de Concepción, ideal para escuchar buena música romántica y más para recordar. 12 grados la temperatura actual, sensación térmica la misma, mañana inestable, mañana lluviosa sobre el primer departamento de Concepción. Vamos recibiendo ya los mensajitos, los pedidos que van llegando al 73-695-690. Muchas gracias por la preferencia de cada mañana, por elegirnos. Estamos hasta las 9 de la mañana, de 7 a 9 de la mañana, de lunes a viernes. En este bloque compartimos con ustedes la música del vecino país Brasil. Vamos agendando ya los pedidos, tirando ya en el tintero. Ya enseguida suena tu canción. Ya tenemos el tema de Roberto Carlos, que nos pide en portugués, de José Augusto también. Vamos agendando. Muchas gracias por la preferencia de siempre. 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

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Qué lindas canciones, qué lindos recuerdos que va sonando a través de tu programación La Hora del Romanticismo. Van llegando los mensajes, 736-95-690. Ya enseguida vamos a dar lectura a los mensajes. Compartimos con ustedes algunas información. Amambay capturado tras persecución con 435 kilos de marihuana. Un hombre de 35 años fue detenido por agentes de la Secretaría Nacional Antidrogas tras una persecución registrada en la zona de Naranja, Puta, departamento de Amambay. El procedimiento permitió la incautación de 435 kilos de marihuana que, según los datos preliminares, tendrían como destino el

El detenido fue identificado como Óscar Ramón González Caballero, de 35 años. Durante la inspección del vehículo fueron encontrados 25 paquetes que contenían 533 panes de marihuana con un peso total de 435 kilos. Libro Feria Concepción 2026 ofrece literatura para todos los gustos y bolsillos. La cuarta edición de la Libro Feria Concepción se desarrolla en el Club Concepción con acceso libre y gratuito. El evento reúne a editoriales, escritores y lectores con libros desde 10.000 guaraníes, promociones especiales y una amplia variedad de títulos para todas las edades. Otra información: nuevo operativo contra el narcotráfico permite destruir 20 hectáreas de marihuana. Un importante operativo contra el narcotráfico se llevó a cabo ayer miércoles en la zona de Serranía, San Luis, distrito de San Carlos de Lapa. Condenan a 20 años de prisión a hombre por abuso sexual de su sobrino en Concepción. Un hombre de 41 años fue condenado a 20 años de prisión tras ser hallado culpable del abuso sexual de su sobrino, un niño de 10 años, en un hecho ocurrido en la ciudad de Concepción. Otra información que vamos a compartir con ustedes: imputan a candidato a intendente de Ponteciño por presunta falsificación y uso de documentos ganaderos. Néstor Coronel, candidato a intendente de Sargento José Félix López por el Partido Liberal, fue imputado por producción mediata de documentos públicos de contenido falso y uso de dichos documentos. La Fiscalía sostiene que las documentaciones no coincidían con las marcas de 11 animales transportados. Coronel niega cualquier vínculo con un supuesto abigeato y afirma que se trató de una irregularidad documental. Buscan a hombre por asalto de 16 millones de guaraníes y ya tenía condena hasta 2028. Valentín Morel, alias Peluca, enfrenta un nuevo proceso por robo agravado. El hecho ocurrió el año pasado, cuando un camión repartidor de Lectolanda fue asaltado en Belén. El acusado ya había sido condenado a 10 años de prisión por otro asalto. Más informaciones: Hospital Regional de Concepción abre investigación tras denuncia por supuesta negligencia. La dirección del centro asistencial solicitará un informe pormenorizado sobre todas las consultas, indicaciones y procedimientos realizados a Marcos Portillo García. Vecinos del barrio Fátima reclaman solución ante inundaciones que persisten desde hace 4 meses. Familia de

Denuncia supuesta negligencia médica tras muerte de un paciente en Concepción. Marcos Portillo García, de 49 años, falleció luego de varios días con un cuadro respiratorio. Su hija sostiene que acudieron reiteradamente al Hospital Regional de Concepción sin recibir una atención adecuada. Avijeos faenan 3 vacunos en una granja cercana a Concepción. 3 animales vacunos fueron faenados clandestinamente en un establecimiento ganadero ubicado a unos 2 kilómetros de la ciudad de Concepción sobre la ruta PI-22. Más informaciones que vamos compartiendo con ustedes, los mensajes que llegan al 73-695-690. Fonavis anuncia que emitirá 2.500 subsidios para viviendas sociales. Programa del total de subsidios entre 1.000 y 1.200 serán destinados a comunidades indígenas. Transferencias para los salarios y caja fiscal crecieron hasta 11.5%. Mañana fría, lluviosa y tarde cálida marcarán la jornada del jueves según meteorología. Prevén que economía seguirá firme en segundo semestre. Paraguay busca elevar más el valor de su carne en el mercado chileno. Las transferencias de binacionales reportan sostenida caída. Petropar, ANDE y sector privado pagarán tasas a nuevo ente regulador. Política monetaria, juicio a julio, alcanzó 580 mil millones de guaraníes. Banco Central y INE trabajan en nuevos registros económicos. La Fiscalía recibe nueva tanda de informes de IPS por caso Quirófanos. Información internacional, Lula insiste en la defensa. Brasil debe tener fuerza para decir no. OEA se moviliza ante el régimen dictatorial de Ortega y Murillo. El príncipe Enrique y su esposa Meghan regresarán a vivir a Reino Unido según prensa británica. China acelera su industria de robots humanoides. Unitre se dispara 600% en su debut bursal. La NASA alerta del riesgo de que los microbios humanos contaminen el polo sur de la Luna. Avión que partió de Asunción rumbo a Madrid aterrizó de emergencia en Gran Canaria. Familia es tomada de rehén y vive momentos de terror en su propia casa durante asalto en Ciudad del Este. El clamor de una madre para afrontar los gastos médicos de su hija sobreviviente de Pedroso. El impacto del fenómeno Super Niño amenaza Asunción. Cenex refuerza la vigilancia ante el riesgo de peste porcina africana. Lanzan adelanta para que MIPYMES accedan a liquidez. La exdirectora confirma que en un día la facultad retiró el título de Rivas. Detienen a falsos policías sindicados de cometer asaltos. Oposición oficializó denuncia contra la ministra de Obras. Vicente Bataglia se presenta hoy en audiencia de imposición de medidas. Información deportiva, Cerro Porteño cae ante Palmeiras y dice adiós a la Libertadores. Cerro Porteño cayó por 1-0 ante Palmeiras y la nueva olla y se despidió de la Copa Libertadores 2026. Gustavo Gómez le anota a Cerro Porteño. Ariel Holland, DT de Cerro Porteño, dijo, para ganar la Libertadores hay que hacer cosas. Gustavo Velázquez versus Gustavo Gómez, final caliente entre capitanes. Hoy juega Olimpia por la Sudamericana a partir de las 19 horas de local ante Vasco da Gama. Bueno, vamos a dar lectura de los mensajes que van llegando al 73-695-690. Muchas gracias por el cariño de siempre, por estar cada mañana participando de nuestro trabajo. ¿Qué tal? Excelente la programación, me gustaría escuchar la música, sería de Roberto Carlos en portugués. En este bloque compartimos, vamos a buscar la canción de Roberto Carlos, así para poder compartir en este bloque. Como cada mañana en el segundo bloque va sonando la música del vecino país Brasil. Y los días jueves te traemos los éxitos para recordar canciones viejitas pero bien bonitas. Vamos reviviendo, rememorando
desempolvando a través de tu programación La Hora del Romanticismo y a través de

0: tu estación 88.1 Radio Jardín y en duplex con 89.3 La Red del Sol. ¿Qué tal? Muy lindo la programación. Podés pasar la música Paisaje de Franco Simone. Qué linda canción para recordar. En el próximo bloque compartimos la música en español, el tema de Franco Simone. Vamos agendando, tirando ya en el tintero. Buen día. Puede ser la música Volveré a decir de Diego Verdaguer. Barrio Centro Full. Saludos para la gente del Barrio Centro. Atento a nuestro trabajo. Muchas gracias por elegirnos día a día. En el próximo bloque compartimos temazo, también un clásico de Diego Verdaguer, Volveré. Buen día, la música de José Augusto en portugués, te estoy escuchando en mi trabajo. Saludos, saludos para los amigos y amigas que nos acompañan desde su lugar de trabajo. Y día jueves, mañana inestable, mañana lluviosa, mañana bien, bien romántica sobre Capital Departamental. Fría mañana también, 12 grados la temperatura actual. Buen día, puede ser la música por teléfono de Giovanni. En este bloque compartimos la música del vecino país Brasil. Vamos a buscar la canción de Giovanni por teléfono, nos dice. Buen día, la música del Río Negro, San Luis a full. Saludos para la gente del barrio San Luis. Bien atento también a nuestro trabajo. Saludos para la gente del barrio San Luis, a la gente de Villa Alta, Fricción Ramonita, Fricción Arroyito, a la gente de San Isidro Labrador que siempre nos siguen. Muchas gracias por la preferencia de siempre. Buen día, la música Patrick, amor mío, podés pasar para recordar. Ponete la programación, muchas gracias. Ya enseguida el tema también en el próximo bloque. El tema Patrick, amor mío, linda canción también para recordar hoy día jueves. Puede ser la música Volver, Volver de Nicolás Di Bari. Estoy escuchando en mi trabajo. Saludos, saludos para los amigos que nos acompañan desde su lugar de trabajo. Vamos agendando los pedidos. La música de Sosa de Camargo y Luciano, podés pasar. Buen día, la música de Leandro y Leonardo, te estoy escuchando en Santa María. Saludos para la gente de Santa María. Podés pasar la música de Raza Negra. Siempre te escuchamos en el mercado. Saludos para la gente del mercado municipal, alrededor del mercado. Siempre nos escuchan. Cantidad de mensajes, cantidad de pedidos que vamos recepcionando a través de la línea habilitada 73-695-690.
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56 minutos, la hora 7, rumba hasta las 9 de la mañana, día jueves, cuarta edición de nuestra programación de la semana, complaciendo a los amigos y amigas. Van participando, van pidiendo sus canciones al 73-695-690. Muchas gracias por el cariño de siempre. Vamos reseccionando los mensajes, tirando en el tintero. Y va sonando de a poco, como este tema de Río Negro. Ya enseguida estamos nuevamente con los mensajes. Muchas gracias por la participación. 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

0: 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Fototrick en Exo Bazar, acompañando nuestro trabajo. 4 minutos, la hora 8, vamos avanzando, te acompañamos hasta las 9 de la mañana. Como cada jueves, te traemos los éxitos para recordar, canciones viejitas, pero bien bonitas.
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1: Barcelona, 13 grados, lluvia. Bruselas, 7 grados, cielo nublado. París, 8 grados, viento y lluvia.
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1: 7 grados.
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1: Qué linda canción para compartir, para recordar hoy día jueves. La canción Volver, Volver. Vamos avanzando, compartiendo con ustedes lo mejor. Vamos recordando canciones que marcaron épocas. Canciones viejitas pero bien bonitas. Va sonando a través de tu programación La Hora del Romanticismo. Y a través de tu estación 88.1 Radio Jardín. Y en dupla es con la 89.3 La Rep del Sol.
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1: 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Complaciendo a los amigos y amigas que van pidiendo sus canciones. Este temazo no habían solicitado. El tema de Nicolás Di Bari, Volver, Volver. Complacemos. 20 minutos, la hora 8. Te acompañamos hasta las 9 de la mañana. Van llegando más mensajitos, más pedidos. Muchas gracias por el cariño de siempre, por estar cada mañana pendiente de nuestro trabajo, participando, pidiendo sus canciones y nosotros complaciendo. Saludos, saludos para los amigos y amigas que nos acompañan en los distintos barrios, en la ciudad de Concepción, la gente del campo, la gente que nos sigue a través de la app, a través de la aplicación.
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0: 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Vamos recordando canciones que marcaron épocas, canciones viejitas, pero bien bonitas. Buen día, excelente la programación. Puede ser El Hombre del Norte de Juan Pardo. Qué linda canción para recordar hoy jueves. Y enseguida en este bloque compartimos, vamos agendando el tema de Juan Pardo. La música rosa de Nicolás Di Bari, Barrio Centro Full, saludo para la gente del Barrio Centro. En este bloque compartimos.
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0: Un día podés pasar la música y nos dieron las 10 de Joaquín Sabina. Te estoy escuchando en mi trabajo. Saludos, saludos para los amigos y amigas que lo acompañan desde su lugar de trabajo. Podés pasar, me vas a echar de menos, de José José. Qué linda canción también para recordar. Vamos agendando el tema de José José, me vas a echar de menos. Buen día, me gustaría escuchar la música Podríamos Volver de Manolo Otero. Pobre Diablo de Manuel, si podés pasar. Cantidad de mensajes, más mensajitos, más pedidos. Buen día, excelente trabajo como siempre. Puede ser la música Carretera de Roberto Carlos. ¿Quién pasará mañana de José Luis Perales? Saludos a los amigos Cuchipanda. Saludos para la gente de Las Delicias de Mitanda. Siempre, siempre escuchando también nuestro trabajo. Dos temazos que siempre nos pide el tema de Roberto Carlos y del tema de Perales. Buen día, tú llegaste cuando menos te esperaba de Leodán, por favor. Puede ser la música Está Lloviendo de Franco Simone. Inmaculada Full, solo para la gente del barrio Inmaculada. Atento también a nuestro trabajo. Buen día, me podés pasar la música de Luis Ángel. Algo de SC, San Francisco Full, solo para la gente de San Francisco. Pasen la música de Los Ángeles Negros. Te estoy escuchando en mi trabajo. Saludos, saludos para los amigos y amigas que siempre te acompañan desde su lugar de trabajo.
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0: 32 minutos de la hora 8. Seguimos avanzando, seguimos recordando.
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0: La canción de José José, Me Vas a Echar de Menos. Qué linda canción. 46 minutos y la hora 8. Vamos avanzando. Rumbo hasta las 9 de la mañana. Actualizamos la temperatura, 13 grados, la temperatura actual, sensación térmica la misma. La máxima para hoy era los 22 grados. Probabilidad de lluvia de tan solo 3%. Para mañana viernes, la máxima llegaría a los 25 grados. La mínima 9 grados. Probabilidad de lluvia para mañana viernes, 9%. Para el sábado, la máxima 26, la mínima 11 grados. 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

La canción de Franco Simone, Está lloviendo. Bueno, ya estamos llegando a la parte final de nuestro encuentro del día de la fecha. Agradecimiento a todos los amigos y amigas que se pusieron en contacto con nosotros. Como siempre, nuestro agradecimiento al Rey Celestial y a la Virgen por darnos la oportunidad de poder compartir otra mañana más con todos ustedes. 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muchas gracias. Si Dios y la Virgen permite, mañana de vuelta con todos ustedes a partir de las 7 de la mañana. Feliz el resto de jornada para todos. A cuidarse. Hasta mañana. Chao.

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6: Buenos días.

Buen día, buen día, buen día, buen día, buen día. Uy, buenos días para todos. Espero que se encuentren bien. El gusto de poder saludarlos en este nuevo día y arrancar juntos esto que tanto amamos, que tanto queremos, que es la comunicación, de estar con ustedes, a ofrecerles lo mejor y compartir de una manera extraordinaria, ¿eh? Amaneció con mucho frío después de anoche, ¿eh? Aunque hacía lo de noche frío con la derrota de Cerro. Inesperadamente en casa, el equipo Verdão pudo llevarse los 3 puntos y clasificar a la siguiente ronda de la Copa Libertadores. Ya está ahí más cerca otra vez, ¿eh? El Verdão. Y un paraguayo tuvo que ser con la cabeza más alta, aplicar.

Dando un testazo, superó al buen portero de Cerro Porteño, refuerzo argentino que tiene Cerro. Y con ese único tanto, sin lucirse demasiado el Verdão, le superó a un Cerro que estuvo errático en el primer tiempo del partido. Podía haber convertido, pero los goles no se merecen, la victoria se hacen a costa de goles. Y eso es lo que pasó. Una vez más, el sueño copero del Cerro Porteño se queda ahí, frente al rival más importante que tiene en su grupo prácticamente cada año, ¿no? Siempre le toca bailar con la más fea. Hoy le toca a Olimpia, le deseamos lo mejor a los amigos del Olimpia para enfrentar a los descubridores del Brasil, al Vasco da Gama, que no anda tan bien como el Palmeiras. Pero siempre partido internacional, es un equipo copero como el viejo y peludo de Cano también, ¿eh? Éxito a los amigos olimperos, son los únicos que quedan, ¿verdad? Porque el otro equipo fue apabullado también por Boca Juniors y nos quedamos con una sequía de participación internacional en ese

0: Sí, señores, un nuevo día. Aquellas personas que están de cumple, muchas congratulaciones, muchas felicidades, que la pasen bien, que cumplan feliz y que Diosito les apoye, les dé la fuerza necesaria y la fe en cada uno de ustedes. Sí, es lo que están enfrentando. Sí, cada quien tenemos nuestra lucha. Cada quien sabemos dónde nos aprieta nuestro zapato, como se dice. Cada uno sabemos dónde nos aprieta nuestro zapato. Cada quien sabemos dónde chorrea en nuestra casa, nuestro techo, donde tiene agujero. Y hablando de eso, como decía Víctor, esta mañana temprano yo creí que iba a amanecer con mucha, con mucho volumen de agua, porque escuchaba toda la noche como... pero pues sí, eso sí, hay que reconocer que es una llovizna tenue y unas gotas finas, pero el frío anoche, cuanto más de noche era, cuanto más tarde era, se atenuaba. Más frío así. Más frío así. Señor, así mismo.
1: Con cada canción.
0: Y a abrigarse y cualquier cosa, 61, 62.

0: Y se sigue perdiendo tiempo con este tema de Hernán Rivas, ¿no? ¿Cuánto la justicia ya perdió? ¿A cuánta gente se le convocó? Mientras que exdirectora confirma que en un día la facultad retiró el título de Rivas. Sí. Y mi título estuvo 3 años y 3 meses por ahí en el MEC para que salga mi título de abogado, ¿no? Así nomás las cosas, señores.
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0: Se viene la Fuerza del Norte, se viene la Expo Norte, ahora ya es Expo Concepción.

Sí, anoche, ayer nos aclaró mucho y muchas cosas también la compañera Inesita, sí, y hoy vamos a hablarte de más de la Expo Concepción que ya se va acercando.

Bueno, vendrán gente de todo el país, eso ya confirmaron las autoridades de la organización. Y bienvenidos al norte del Paraguay. Bienvenidos. 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

Charla importante, muchachos, ¿eh? Sí. 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Gecar Lubricentro, que vino para otras cosas por ahora, totalmente diferente. Ya con una... afianzándose demasiado bien. En las redes sociales sigan a Luis Papo Vera, le agradezco mucho, cada día somos mucho más en la comunidad. Cada vez más personas nos siguen en todas las redes sociales, en todas las plataformas como Luis Papo Vera. Sí, ahí estamos. Saben mi número, mi correo, si necesitan mi alias, envíen lo que quieran, ¿eh? Cualquier dolarcito hoy se acepta ya. Día jueves. Jueves de TVT. Ayer mi hija ya compartieron su fotito de la expo hace 2 años. Milagro y Ángel. Un hermoso TVT. Saludos a la escribana Cintia, que ya está trabajando también. A Silver, ahí de Punto Farma. Gracias, amigo. 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Bueno, está bien. Me parece excelente a disfrutarse, ha dicho.

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Sí, estamos en la poderosa red del sol. Vamos conectadito con la audiencia. Buen día, Dani. Buen día al grupo Cuchipanda. Ayer cumpleaños el amigo Luisito. Estuvo lejos de nosotros, pero lo envió para la cena. Entonces se pudo pasar bien el cumple del amigo Luisito. Felicidad, hermano, que sigan los éxitos, ¿no? Ellos allá lejos y nosotros el grupo Cuchipanda acá. Solo faltó tío Ramón, faltó el tío Rusher, ¿eh? Y después Pedrito, pero que Pedrito participa poco, ¿no? Anda permiso ahí, Pedrito Bravo. Aunque su permiso ya vino ahora, ¿no? Sí. Amigo Simón, gracias por la sintonía a pesar de la distancia. A Blasi Ramírez desde Orqueta. Ahí en Capitán Sosa le estoy debiendo también a una personita, le estoy debiendo su música. Buen día, Natalie. Sí, viene el viernes Lowben, el viernes 4 en la Expo Concepción. Sábado 5 llegan los chicos de Binomio de Oro de América. Sí, después muchos grupos locales nacionales. El lunes 31 arrancamos con las chicas Oasis. Ingreso totalmente gratuito para todos. La Expo Concepción se viene con la cara renovada, la organización ya totalmente a compromiso de la Asociación Rural del Paraguay Regional Concepción. Bueno, yo estoy con un matecito bien Kenzi, bien rico, con yerba mate Colón. Yo tomo con el famoso stevia, con la famosa stevia, con el caje. Buen día, Cachique Manu, nuestro compañero de Belén, estudio de Belén de la Red del Sol, Pitín en la planta del 16. Buen día, compañero. A Marcia y a su hijo Daniel en Orqueta. A Nico Pérez Baesquen por Paraños. Todo el equipo técnico que tenemos, a Milagros, a Ángeles, a Fabio, a LPB, a todo el equipo. Muy pronto a Lisa también ya tiene que trabajar, ¿no? Sí o sí. Sí, señor. 9 de la mañana, 28 minutos, mientras nos dimos la vuelta, mientras Cerro volvió a sucumbir frente al equipo, sacó un punto de oro allá en el extranjero, pero acá no pudo, con un equipo que reaccionó y jugó 10 minutos nomás para superar la resistencia de Cerro. Después un equipo desordenado, el equipo de Cerro tácticamente, el Pirata no fue su noche. El arquero gigantesco del equipo brasileño ataja todas las pelotas que venía. Le volvió a dar un pelotazo al final ya del partido, que pudo haber representado el empate y los penales para Cerro Porteño, pero no pudo ser. Hoy le toca al viejo y peludo Olimpia. Le deseamos lo mejor a los amigos olimperos, aunque Ramón Caín no cree cuando yo digo así. Lo digo toda, ¿no? Tiene que ganar Paraguay, ¿eh? Somos paraguayos, boludo, paraguayos. Hoy que hay bella nación, aciérétame a mi tierra esta canción. Publicidad que vende en el idioma de la gente desde 1998. Ayer me escribió una chica de Asunción y me dice: mira, cuando yo nacía, vos ya hacía radio, me dice. ¿Eh? Sí, así es. 1998 nació. En el tercer piso del edificio interamericano, kilómetro 6, ruta 7 en aquel entonces, ahora ruta 2.

0: Y yo venía de Hernandarias, vivía en la casa de mi hermana en Hernandarias. Y en colectivo todos los días venía al kilómetro 6 de Ciudadela. Tenía que agarrar dos buses. A veces si me despierto más temprano, con un colectivo ya soluciona. Existe la empresa Chaco Boreal hasta ahora. Nosotros tuvimos acá nuestro cargo en el 96. Existe todavía la misma empresa, pero en el Brasil es línea internacional entre Paraguay y Brasil, Chaco Boreal. La gente que son de allá o suelen viajar mucho van a ver el colectivo largo. Y ese es una línea internacional. Vos te subís en Ciudad del Este, en área 6, desde Hernandarias, y te bajas en el kilómetro 6 y medio, cruzar la ruta, cuando eso era una sola vía nomás. No, es como 5 o 6 rutas ahora el super autopista. Y eso agarraba cuando me... Pero tenía que despertarme a las 4 de la mañana para agarrar eso a las 5. Y los otros colectivos podía agarrar a las 8 para llegar a las 9 para musicalizar. Pero cuando Gendy tenía un solo pasaje, venía con Chaco Boreal bien temprano. Recuerdo todavía que esos colectivitos, vos te subís y hay una persona que te cobra, generalmente chicas que cobran el pasaje, el chofer nada que ver ni te mira. Una cajerita y linda ahí al subirte en el Uber. Buen día. Para Brasil o para Paraguay, Sí, para Paraguay no. Era un poco más barato el pasaje para CD, pero para Pozo de Iguazú más caro. Pero nos íbamos a hacer tour así cuando podíamos con el primo Chucho. Íbamos a descubrir la ciudad de Pozo de Iguazú. Recién estuve hablando con el primo que me trajo toda la memoria de la semana, esta semana o la pasada, con el tema de Cavalcanti y todo, sí. Estuvimos recordando, ¿no? Cafecito Spar, también había un local en Foss donde toda la gente del este querían irse. Y nos íbamos luego. Así nomás se llamaba, pero estaba en planta baja de un edificio.
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0: Y también había agencia TAS. En cómo me viene la mente. Estoy recordando cosas de 30 años atrás.
1: 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Venimos.
0: Agencia TAS.
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0: Y nosotros nos íbamos a animar en el local de Estudio 94 en Iguazú, Argentina. Con Ricardo Romero, ya finado DJ. Era también de Record Producciones ese local. Lado Argentino. Entra a Foz y te abría a la derecha, no tan lejos, ya está para ingresar a la República Argentina y ahí ya cerquita la ciudad y por ende nos íbamos también al aeropuerto internacional que tienen en allí en Iguazú, Argentina. Generalmente los paraguayos que iban a viajar a Buenos Aires pasaba a ese lado y viajaba... De Argentina ya compraban los billetes y les salía mucho más barato. Igual pasaba con el Brasil. La gente que quería irse a São Paulo y eso por vuelo pasaba al lado a brasilero para tomar rumbo a Guarulhos, a São Paulo. Pero en avión, comprando del aeropuerto guaraní de CDE con escala, es mucho más cara la película. Y no hay gente más letrada, más despierta que la gente de la frontera. Ahí el que no corre vuela. Ne moñeta inglés, chino, mandarín, entero pesa, güey, te dije. Ne español, entero cambió, donde dije, piña. Es la mitad ciudad del este. Ciudad del este de los 90, o sea, donde estos primos y eso, y Rico Paco, hace primo, cuando agua, cuando oye, paseando, me acuerdo, y Ricardo.
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0: Ese era CDE, papá.
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0: O sea, tú ya invocás la mitad, bueno, está ahí oí lápiz y vas a estar invocado. Y vos cuanto más lápiz tenés, menos revólveres compras. Cuanto más a escuela, colegio, universidad y educación de formación superior abrís en un país y educás a tu gente, menos cárceles. Tiene

0: Cuanto más el Estado adolece de la capacidad de generar fuente de trabajo, tiene que ampliar las cárceles porque la gente está obligada a delinquir. La herramienta más poderosa para cambiar el mundo y el destino de todos es la educación, decía el que fue perseguido históricamente. En Sudáfrica le metieron preso, salió, fue presidente. Ganó el premio Nobel de la Paz. Un señor de color. ¿Cómo se llama ese señor?
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0: Yo tengo una señora que es la esposa de un chapista. Medio le parece su apellido, pero la forma en que ella manda. Esta señora es Mandala. Y ese fue Nelson Mandela. Que pues ahora en Duma, esa voy a tratar de irme a mí, esa va a ordenar. Ese no, ese sí.
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0: Vamos a tener que hacer el cuimbae a ti, gente.
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0: Demasiado maltratados somos los hombres por ahora, vilipendiado. Juzgado injustamente.
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0: A fin de mañana se acuerda joven peluquería, BJ Bevento, jamón y pinta y fina. Así eres hoy, no inocente, ojo, aguña caraína. 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
0: Vamos, está bien.

gusto ya. Sí, Alejandro Fabián, nuestro músico concesionero de Valemita y cosa. Hace poco. Hace como 15 días, no, 22, que yo tuve un evento en el Club Construcción. Ahí coincidí con él y me dice: LPB, hace tanto que nosotros no nos encontramos. Ah, me dice, le dije: tus caminos son distintos a la mía. Le dije: ahí yo topaje. Con Isabelino, lo que mucho me veo con el pariente, porque él está casi en todos los eventos que yo me voy a presentar. Yo mañana tengo que presentar una boda. Yo creí que era el sábado, pero mañana ya es, ¿verdad? Sí, 21 es el 20. Hoy es 20 ya. Ah, yo sábado tengo libre y le estaba diciendo a un amigo que tenía compromiso, ¿eh? No, viernes luego yo me voy a la boda de mi amiga, la licenciada Noelia Jiménez, a casa.

¿Se acuerdan de este tema? Buen día, buen día, buen día. Bye, Japan. ¿Eh? Oversize. ¿Se acuerdan de Red Hot Chili Peppers? ¿Eh? Ahí vamos los 90.

Bueno, reconozco que yo no soy rockero, pero me gusta la música bien sonada, la guitarra bien ejecutada. Acá, por ejemplo, Red Hot Chili Peppers. Tiene muy buena guitarra, sí. California Cajun, Oktoberside, Snow. Estos temas estaba preparando para compartir un poco de guitarra con ustedes, señoras y señores. ¿Qué tal estamos? 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Ya estamos prácticamente en la semana. 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Muchas, pero muchísimas gracias. 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Conexión a internet es importante. 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Y qué realidad tan cruda. Yo generalmente busco miniseries y veo sobre la realidad algunas cosas que ocurrió por ahí, ¿no? Sí, por ejemplo, el desastre de Chernobyl, ¿verdad? A la pinta. Y hay muchas cosas que se puede ver que se acercan mucho a la realidad ocurrida. 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

Tienen gente trabajando, de lejos no a todos, ¿no? Ellos sí. Entero comercial, mundo de Astro, Calvin Klein, Carolina Herrera, Antonio Bandera, Christian Dior. Por fin volví a comprar mi Christian Dior, será mi Sauvage. Qué estilo para caballero. O te pones eso, papá, y el resto no le puedo contar, ¿no? Armani, Chanel, Elizabeth Arden. Si eso se ponen las chicas, tampoco te van a contar la historia, ¿eh? Eso y mucho más. 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Y barato, ¿en acuá? Tano Comercial lo tiene todo el amigo Adriano Arredondo, el peligroso número 9. Ayer he visto que alzó él un posteo, algo sobre que en Suecia no hay privilegio entre el ciudadano común y la clase política. Eso alzó ayer Tano y estuve mirando y dije, si en Paraguay fuera así, acá todos blindados están ellos, no se le puede investigar a ellos, ¿eh? No. Allá el político es igual que un ciudadano común y corriente. Si no tienen inmunidad, nadie igual se le puede cuestionar en la justicia ordinaria. ¿Cuándo llegaremos a eso acá en Paraguay? Que los políticos sean iguales que nosotros. Ayer nomás una persona estaba gestionando mi cuestión. Un día me atrasé, o sea, mi contador que se atrasó, ¿verdad? Iñacama, ahí me hace contador con Anga. No pagó el tributo correspondiente. Y ahí ya en el sistema apareció impaga. Un día. Pero eso para los chicos, para los mortales. Para los grandes de arriba. ¿Cómo lo hacen? Y ojalá que alguna vez seamos iguales en Paraguay. Que la clase política no esté blindada. Tiene que dar también justicia. Y ellos tienen más para rendir a la ciudadanía cuenta y a la justicia. Porque son generalmente ordenadores de gastos públicos, del erario público, de la cosa nostra. Ojalá que aparezca a poquito la depuración de la clase política paraguaya, no la alienación hacia un sector o una determinada nucleación política. Parabrisas San Jorge, ese sí que es un antipolítico, luego. Él es religioso, ahora ya es un teólogo de la vida secular, de la vida normal, como se le denomina a la gente que estando casada por iglesia y sirve a la iglesia. Están comprometidos allí, laico comprometido, esa es la palabra. Like, él estudió teología, Derli Spies, el famoso loreteño, el dueño de Parabrisas San Jorge. Anoche nos recordamos de él con Víctor. Vamos a mirar cuí, mira, Derli. Trabajo pona, lo ya pura y lo ya pona, bien terminado. Me dijo Víctor, la vez pasada le llamé y no me respondió ni no me devolvió la llamada. Y eso a veces le pasa a Derli, porque es fake 3 y es envía poja, es fake 3 y hoy y plata ahí. Por usted ya vende a Jorín, a ver, un quincho, una Jorín Jarrero, yo uso. Paraguayo ganas. Después ya no me invitó más el tema que yo quería comer en su casa. Mucho pescado muerto tiene él y no usa todo. Así que escucha. Eso es lo que le falta un poco mejorar como cristiano, invitarle al LPB. Porque dice la Biblia que hay que ayudarle a los más necesitados. 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

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Anoche sufrimos nosotros, hoy lo harán los olimperos. Hoy Evesette iba a sufrir, ¿eh? Pero Olimpia le va a ganar a Vasco da Gama. Olimpia va a ser campeón de la Copa. La pasada vi los verdaderos reyes de copas de acá de Sudamérica. Sigue siendo el rojo, Diablo Rojo de Villa Avellaneda. Sí, así es. Independiente de Avellaneda sigue teniendo 7 títulos ganados en 7 finales. Boca llegó a 12 finales y ganó 6 nomás. Boca tiene uno menos que el rey de copas de la Copa Libertadores en Sudamérica. Sí, que es Independiente de Avellaneda, donde jugó el Santarín Rojo. Y después ni un equipo brasilero no aparece en ese top 10. No sé por qué. Argentino. Apareció River, apareció Peñarol de Uruguay, que ya ganó varias oportunidades. No apareció Cuanjú de Paraguay tampoco. Del KUPB Cuanjú. DayJUPB, nuestra mascota. 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Ahora yo voy a trabajar con mis materiales de oratoria de alto impacto. Vamos a volver a dar, me dijo David Zavala, no sé nomás cuándo. Si me comprometo o no también hacia fin de año, porque ahí ya tengo mucho compromiso. Tengo que irme lo de papá, va a estar de cumpleaños. Mi viejo ya está cansadito. Canciones vuelan. Don Cristóbal, aunque Imbaretetti. Mira mi cara ahí disciplinado. Pues arevejo, un de la cocido con leche, o un de la manduire, o un de la ira, o un de la ira la reina, o un. La ajo mi, así voy o qué. 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Siempre buena. Además todavía para callar de Lili, la profesora Lili, yo parece un perro. Así que ahí todo es grande menos ella. 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He visto que en ese

Bueno, ¿qué desayuna la gente? El LPB, por ejemplo, no desayuna. No cuenta con suficiente recurso humano ni recurso económico. Entonces el LPB toma mate hasta el mediodía, hasta que lleguen las delicias de mi tata. Por el aire, en verdad. Además, una competencia. Anoche le estuve mirando a Víctor y ya le tengo miedo. Creo que me va a ganar la competencia, ¿verdad, Carlos? Visto la foto también que le enviaste al cumpleañero Luis. Eso es lo que es lindo cuando un amigo está lejos y tiene plata y quiere que farreemos su nombre. No está él presente, pero envió la plata. Un palito para la cuchipanda de anoche del grupo del

Entre ayudantes, ya estamos al compás de las galopas. Tenemos que lucirnos en la inauguración de la Expo Concepción. Gracias por todo, me dice doña Isabel, mi auspiciante, ¿eh? Qué gusto, así se, ¿eh? Qué gusto que pueda contribuir, ayudar a la gente que buscan algo, ¿eh? Y bolsa de trabajo de la querida señora Isabel. Sí, ella estaba buscando costurera, sí, para máquina recta. La mami de las preciosas, Elina Corrales, la profe, y Nati Corrales. Nati mami es mi colega ahora. Vamos a escuchar, por ser jueves, TVT, Espina de Rosa, de Andy Rivera y Dálmata. Esta seguramente escribió la secretaria de con don Víctor, no es él. La secretaria del señor Víctor, perdón, no es con don Víctor. A veces sí, a las 4 de la mañana y eso sí.

0: avance el ritmo, ¿no?
1: Sí, hoy vamos a escuchar Retrotón. Que la vez pasada se me volvieron crazy la señora en Belén cuando tocamos todo Retrotón, ¿eh? ¿Qué tal? ¿Dónde está? O pura Jaime Orero Vare, mi cuña cara ahí, ¿será? ¡Qué va! Amigo especial, me la pura Jaime. Uy, ¿dónde está? Terribles son las señoras de 30, 40, 50 años, mi esa. Añande, cuime, a tu ya no es bueno, no al tiempo esa. Acuera tu papá gramo, añande, a tu ya que llegue, man.
0: Que la radio suena, vibrante.
1: Ataque con Hugo Javier, me dice Carlitos Baez. Anina, Carlos. Es moña, ¿no? Tandé la cava, puta, naitrina, anda ahí, la cabicho, y Carlos.
0: Que no pa.
1: Esa mujer chiquitita que tenés a tu lado está por cobrar, hermano. Cállate nomás. ¿Cuántos días falta para que Lili cobre? 4 o 5 días, profesor, va a cobrar 8 o 9 millones. Y ahí Carlito es muy bonito, ¿no? Se está hoy ahí. 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Su señora viaja 5 veces en un año y él lo hace con ella en una sola ocasión. Pues dicen que nosotros los paraguayos somos hombres abusivos, no, totalmente lo contrario. Acá hay que hacer el cuimba a ti, muchacho, porque estamos vilipendiados por las mujeres, ¿eh? Sobrepasados. Bueno, allá va. Ustedes piden, yo complazco. Espina de Rosa, llega Andy Rivera con Dálmata. Dálmata, esa agrupación que cantó Modelo, ¿se acuerdan? Soportar.

0: Rabanes, ¿se acuerdan de estos grupos? Sí, falta amigos especiales, me dice acá otra persona. Ya entendí, tengo una voz por acá autorizada para pasar. Carlitos Carlos ya me pidió también TBT de Ataque. De Cachaca la época. Bueno, ¿qué dice este mensajito?
1: Buen día, Paco, es Nelson Mandela. Y mi amiga no es Mandala, es Mandashu nomás, decía en guaraní.
0: Ya, sí, Nelson Mandela, lee mucho de esta profesora.
2: Si eres foto,
0: sí. Lee mucho. Y tu amiga, esa es la esposa del chapista, ese no es Mandala. Mandashu. Y tiene que ser algo. Porque Imbare, te ve cuña caray. Sí. Que Jesús y Víctor sean voy Mumbai, o que Jesús ya. Por eso ya andé en voy Mumbai, mira. De estas. Víctor, que se ha pedido a un lado y Pucu, o poco a Carolina, porque voy de caja y se ha ido y Pucu y llega a Pucu un lado. Hola, Josecito, mal aporte, amigo. Buen día. Gracias, hermano. Excelente materiales.

Hoy es jueves, ya huele a jueves. A eso ya huele, ¿eh? 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

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Andrés, ya fuimos año mismo. Y tinglado y baté. En Guajere, pero me metí la virgencita. Se ya llevó a Samo y la virgencita. A eso, ni nada, te llamo, cocina. Y usted te dice la Marcelo Roga, ve la caña mía gratis, pa. Y lo Mariño Roga, ve. Vete en Bihuja, caña de te hijo. Y sea, ella jogata la llego, yo. Ella jogata, será. 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Él sigue de tipo Chapi también, casi le alcanza a Víctor. Víctor es más internacional, lo mismo. Tuvo más andamiaje. De mayor uso ya es Víctor. Y Marcelo es más joven y de menor uso. Y él estuvo en Buenos Aires. Bueno, Víctor es más internacional. El Chapi Chapi, el mero mero. Pero los dos son mis amigos. ¿Para qué quieren enemigos si le tienen como amigo a LP? ¿No? Sí, hola, Carlos. 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Hola, patrón. Va el aporte. Don Sema la coraje. Será bella y gusto, madre. Pero veo que. Y Nacer igual su cara. Pero no, no, no. Ahí, pues andan ambos ahí. No. Ya sí. Hoy sí me gusta este tiempo. Me gusta este clima. Me gusta esta temperatura. 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Sí. Barrio Santo Domingo Sabio. Era por el tío de barrio, ¿verdad? ¿Sabes? Ah, más orero, hola con Navi, pero joro novilla y tipo Carlito Junior. Tipo Ezequiel. Pero Ezequiel hoy se va a casi de 4x4 euros. Hoy más bicicleta. Y yo, si no, duro y rojo. Hoy es fundar a mola barrio Santa Rita, van a gerar. Pero hoy más con Navi, teo. Ah, upeo la barrio Primavera, una cena muy tea. A la cementerio Cota Vendeja, saña, porque hoy la pora, la cuña tañón, se yupín de apuija, más allá. ¿Dónde hay que la moto allá? Yupín se apuila por ahí. Pero igual de los ojos te vi por cubre. Y deja verla ese socio Ramón Caí. Ay, muy nervioso y tiene. Ramón Caí, la asesor. Ah, Ramón Caí, ni güey. Ay, ojo, pues, Cristinita, pues, acá, este monumento al indio, güey. Ahora, ojo. Pero, tipo, digamos, este monumento, ojo, y con la muro, pues, ajú, muro de contención. Y ahí, pues, nada, güey, José Manuel, mi aro galado, güey. Lleva tea, güey, porque la y que pa' mala, o que güey, ya la mitad, ve a la mitad, ve, joga, ya joga, joga, más ve con Navidad. Jaupeiga, tú serás, oye, ya por la muro de contención. Sí. Ah, Pepe, ya y gusto mi ema y se comía, madre, con ese pariente, güey, Riveros. Ah, miro, miro, joro correr, ¿eh? Con Naive y pejuete. Con más de miro, pinte, oye, jame monumento al indio y te veres a saber si tenda y por indo, ya dividí, va a veter y por alambre. Ganando, la de también. Monumento al indio, acá mandeo carúbe. Bopí mandeo bebé, güey, cuando hay ponerse de monumento al indio. Monumento del LPE, ahora están lindos, ¿no? Sí. Y son historias que uno puede contar cuando ya cumplió 55 veces 10 años. Claro que sí. Cambia todo. 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
¿Dónde hace tiempo, hijo?

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Caruma, esta vez a responder será. 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Almorzamos con el amigo Carlitos, las delicias de mi tata. Sí, ja, ya me mandó a mí nada y mala, Carlitos. Ya poco se da la cuimba esa allá donde. Y veis que a mí me tengo a jata más que ese amor. Más donde hay por ahí la celular, mía. Oye, no hay profesora, pero eso es, yo llego cansado. Él es de Prosegur comando. Y a dormir, hey. Bueno, mi amor. Buenas noches, te amo mucho, le dice la profe Lili. Sí, y en 8 días al ataque, o sea, me dice, vaya amigo, o sea, ataque. Javier, ¿no? Acá sábado vamos a seguir la programación. No lo sé. Carlitos, o sea, vamos, pégate y ruían, dice la señora. ¿Qué? Carlos, ¿verdad? Yura, cuadra, mañana aquí, ¿verdad? O en Duco, música. ¿Verdad? Carlitos Báez y las historias reales. Solo de Víctor no podemos contar. Ese sigue prohibido. Pero la profe Lili, tranquila. Ahí vamos.

La humilde historia de Carlos Báez cuando eran solo novios. No era marido y mujer, aclaro. Él bailando, pensando en ella. Y aquí ella...

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0: ¿Verdad, gusto verle a la gente a bailar, cantar y hacer todo lo que dice la música en una fiesta? Sí. Whisky Tagogo, ese es de Hopa Nova, Minina Veneno. Escuchamos otro temazo, otro clásico de Richie, trayéndote música de dos grandes del vecino país, quienes están devolviéndonos el cañón cristiano. Pero mejor sería que nos den mejor la plata por la energía de Itaipú que devolver un hierro que nada tiene de cristiano. Es mi opinión y punto, ¿no? Nada que ver con ese cañón cristiano, ¿no? Tiene que cesar las ofensas, respetarnos más como país y darnos lo que corresponde por nuestra energía, ¿no? Ellos estaban manteniendo mejor. Acá en Paraguay, como dice Rubiani, no creo que se le atienda tan bien a ese cañón, ¿no? Acá no va a ser tan cristiano, si bien, acá va a estar en la penumbra del olvido, sí, en la orfandad. Ojalá que alguien haga. A no ser que lleven a Panteón Nacional de los Héroes, o que ahí puede ser que esté un poquitito.
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Hoy estamos ya el 20, gente, ¿eh? Qué rápido, rápido va, ¿eh? Sí, rápido pasa la semana. Yo les leo en el 0971-391-299. Estoy debiendo alguna música todavía a la audiencia. Doña Isa ya encontró para su alta costura. Ya encontró. Yo pienso orquesta, la intendencia municipal le llevamos al joven doctor Elvio Arévalos. Lista 6. Y en la opción 2 a Anastasio Ortiz, nuestro amigo licenciado Anastasio Ortiz. Le llevamos a la concejalía municipal. Y en la lista, opción 3 está Axel Jiménez. En el 1 está Nilda Florenciano, ¿eh? En el 4, Carlos Aguilar. En el 5, la licenciada Eugenia García. En el 6, el ingeniero Albano Domínguez. Después vamos a completar toda la lista de los candidatos a concejales en la ciudad de Orqueta. 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I love you. Esta es la música de Víctor DJ. Ese hizo en su horario libre. 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Anda a jugar fútbol con tus amigos. Anda, vení a la una por ahí, mi amor. No vaya a tardar tanto, porque mañana tenés que terminar ese trabajo de chapería. Si todo así se escucha cuando es de 40 comercial las cosas. 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Hace rato Papo Junior está movilizando ya, ¿eh? Sí, está movilizando ya el Papo Junior, ¿eh? Bueno, enseguida se va Silver Papo Junior por ahí. 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Ay, ay, ay, ay, ay, ay.
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Para la gente del frigorífico, Aní, que pellago, y Guayayuá, que lo mitad de ganas. La ñan de pero ni tenía ni cuñado.

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Juan o mi docente, mi a la docente, bueno, la van a por la policía, mi a van a por ahí, mi a peyuga que no me está vendiendo gana. 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Pero qué hermoso día, ya me parece viernes, yo quería ya que fuera viernes, así ya iba a estar libre mañana, ¿eh? Iba a ir a rumbear, a saludar a la Pitín. Pitín ya, bueno, doctor, las yetañas, doctor, la organiza y te hace, pero... No señan de nada, mi amigo Medina Miskinish. Y está involucrado también el amigo Méndez. Sí, el otro patrón, el hermano de Pitín. Muy pronto le vamos a tener buena noticia de los muchachos. De Belén y del kilómetro 16. Bateco de Pitín, ojalá ya en el lechoncito se haga estaña invertida a la curiosa. Y andeo abuelo cumpleaños, bebé, te niña en bola, ¿qué tal estamos? Digo, bebé, tú sabes, cureo, abuelo cumpleaños, o sea, en estos días, ¿no? Sí. Estoy sata la barra, ¿no? Abuelo, abuelo Juan, el patrón del 16 de la planta de la radio. Ayer me dijo un amigo, me dice, esa es la antena de Belén que está ahí en el 16, qué linda antena, qué alta, qué trabajo, ¿eh? Dolió también mudar ahí, le dije, dolió mudar ahí, ¿eh? Dolió. Tiene que ser con ingeniero, con profesional, siéndase acá y se da una estructura de 6 metros, ¿eh? A Mariño llegó a ser salvaje, está de Mariño, o sea, si no fuera por Mariño, en el arroyo ya pongo, o sea, ¿qué? Y calidad, y yo veo Mariño, ¿no? Y calidad, y ya voy calidad, y sí, así es, ojo a Orugruave, con Jorgito, ojo y Mariño, ojo dirigir la trabajo, yupija, ebe antena, ojo lo capa, poná, Julio, mi anija, huellilla, sí, sí señor, sí señor.

Este es mejor, ¿verdad, Víctor? A ver, Chapi, grabanos vos eso para TikTok, Carolina, ¿eh? Y sacarle a tu marido con los pasitos prohibidos ahí, ¿eh? Así tiene más seguidores, 60 mil seguidores tiene el Chapi Chapi, el mero mero, ¿eh? El internacional que hace toda su porquería a través de TikTok. No, la verdad que no hace, no se porta bien. Le envidia nomás a la gente, ¿eh? El correo Víctor, el internacional. ¡Vamos arriba! Uruguay, Argentina, Paraguay, Brasil.

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0: Música de primer nivel de todos los tiempos, de todos los estilos, señoras y señores, de la mañana musical informativa de la radio. Poca información, lo ñande, lo mitad. Inbao y lo me la información, lo mía. Inbao y lo ñande, o ya antes hará como mundo, está. Y este oye, y cobejaré, ñamano. Allá, chapi, chapi, mero, mero, Vaya el mero mero será, vaya el aporte. Hola Víctor, con don Víctor.
1: Me embollaron, ¿está bien? Y ya, ¿eh? Apenas, y ya, ¿eh? Déjame la toque. Toque mágico, ¿eh? DJ, animador, locutor, conferencista, parapsicólogo, mentalista, consejero matrimonial, doctor, abogado. Heredia, sin palabras. Musicalísimo la disco, ¿eh? Animación. Maestro de ceremonia, disco, DJ, ¿dónde? El caballo y Luis Papo era. Ya vi.
0: Se troza, Víctor, no le tocó un babi, Víctor, se troza. Bueno, me dice Pitín que desde hoy ya hay fiesta en la casa de abuelo, La LPB, Mayuco, ¿dónde? Wisha, ¿dónde es rodata la LPB ya? ¿A qué cobre, Víctor, ni deja? Hay nada más para ir piruean, ¿dónde? Se ya perde el yema, Víctor, aunque pegará mañana de dinero, Wisha, ¿dónde está? Mi día hace más fácil, sin duda. Este señor dice: baila el mero mero, el chapi chapi, frente a su señora. A pillar, ven de diligencia, y no pilla paite. Ese IM tira la casa por la ventana hoy, día de pastas. Aprovechen locuras en ese IM, gente. Na, na, na, na, na.

¿Qué dice Pitín? Le envían mensaje a Pitín también. Hola, quiero felicitar a Bernardo Cabrera por su cumpleaños. Que pase súper bien con sus seres queridos en este día tan especial. Le desea a sus hijos y nietos. Desde hoy empezamos la farra. Felicitaciones a mi médico ahí del kilómetro 16, cerca de la radio, el amigo Cabrera. Es un señor espectacular. Una sola vez hablé con él, será el cuñado de Pitín. Y es un hombre fiel, luego. Entonces, yo macanea, pero yo. Y este Pitín, ¿sabes? Pitín me ha prohibido. Yo, oye, ale, cuñado. No, yo soy ñamana. No, de Pitín es forma y traer. Cabrera, fuera y bueno será, ¿eh? Y su hermano, el policía y abogado, fue mi compañero de facultad. Sí, señor. Juan Cabrera, fuera y bueno y nada, ¿eh? Amén de escuela y formal será. Pitino, mira la y vecina, mira mi. Ponte hoy ya. Mira, mínimo allá, Pitino. Sí, señor. Esto es por nada, Pitino será. Pura ta ta ta. Se viene la expo con todo. Mira ese grupo Yolero, será a kilómetro 15. Pa, ellos la mitad la vellan de Octavio Le Callave, pues, Guarebe, Arajacá, que eso cabre stickerira, pero Yolero, imponatio y cuerpito. 70 años, recuerdo la hora de amigo Yolero, el famoso Don Felipe Bogarinza. Ah, ese era. Buen día, buen día.

Buen día, buen día, buen día a nuestro grupo Yolero. ¿Qué pasó el ingeniero? ¿Qué pasó don Felipe? ¿Le gustó el del sticker de ayer? Ya, y a la jata se ve cerveza, ¿verdad? Hola Raulito, va el aporte de don Felipe. Ahí los muchachos, Aldito, invité la mitad, Ingeniero Ramírez, que tú veas ya pescada, de pesca y paga, pero cutula, piraya, yo pues eso, dale bodega, entonces, ya juegue. Ya juegue la mitad, de puta billete o indio, ¿sí? Sí, falta paña, de bebé, lo mitad. Ya ande el tigre, ahí se ande policía, Emiliano Oreo y Ticuaita. Sí, Altilio, Atilio, Sí, mate, coge los muchachos, nada. Yolero. Está la farda, ya recuerdan la mitad, kilómetro 15, unidad 16, fue Belén. Fin de semana, locura total, los muchachos, bella, arranque, pero en permiso.

Bueno, leo algunos mensajes por aquí. Trato de ponerme al día con la gente. Sí, miren mi estado y ahí van a ver el sorteo de la gente de Vidrería Jonás. 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Sí, pueden enviar su 1000 y en su alias y confirmar en su celular, ¿eh? Sí, el amigo Pedrito Bonucci. A la familia de Don Primitivo López Córdoba, un saludo. A Rollito, ahí el saludo va también, ¿eh? Cerquita nomás, ¿eh? Aquí, nomás ahí de Tacuara, Tacuara Rollito. Sí, hasta el mediodía el programa. Nos queda todavía un tiempito para ir repasando un poco lo que tenemos por acá. 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Ahí estamos en la mañana. Full compartiendo con todos. 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

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Bueno, oñando, mira la mitad y retromima, allá, bate copio, oñaina, oñando, esta música, pues, bate copio, a veces, o sea, abusa y te ima la retro ahí, oñando, mira música, pues, bate copio, ya mañana, bo puta, vamos ya, voy allá a la discoteca de LPB, sí, acá hay reggaetón bailable en la discoteca, LPB, contrata LPB, disco 0971-391-299, estamos para la expo, estamos para los mejores eventos, sí señores, te hacemos bailar, ¿eh? Así disfrutamos contigo, hacemos que la vida baile la pena, la vida tiene que ser siempre jubilosa, alegre, feliz, bullanguera, vinimos para ser felices, y aquí está, musicalísima, la D.

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Para los amigos olimperos. A nosotros. Sí, nosotros ya lloramos todo ayer. Sálvenos, Olimpia, por favor. Como siempre, ustedes son reyes de copas. Hoy le toca a Olimpia. 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Venimos con el curso, con LPB. Ya todo cupo lleno, pero venimos muy pronto por más. 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Ya nos estamos yendo, vamos a almorzar con las delicias de mi tata. También yo pego una vueltita, ahora me voy por unos postres deliciosos. 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

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Anoche nos leímos a Gerardo, estuvimos por la casa de su suegro, pues la vimos a la señora, a la patrona, a Lispa, a los chicos también, pero ya no pudimos dar con el patrón, anda trabajando mucho, ¿verdad? Bueno, el tema de Cañón Cristiano a mí no me interesa. Eso es joda, macana. Sí, tiene que ser el precio justo de Itaipú, que nos dé Brasil lo que nos merecemos. Lugo fue el único presidente que movió. Después ninguno fue capaz de hacer que Brasil nos pague más. Como los acentos cambian por la inmigración, las lenguas originarias y las transformaciones sociales, dice el amigo Guille. Sí, cómo cambia, dice, porque está viendo acá. En paz me acostaré y asimismo dormiré, porque solo tú, Jehová, me haces vivir confiado. Y eso, si no puedo dormir, tenés que repetir eso que es Salmo número 4. Y ahí das toda la fe hacia el Supremo. Bueno, buen día, estimado amigo. Cuando tenga permiso, ya está la pesca, ¿ve? Dice el amigo Felipe Candado. Ya está, Felipe, areco la permiso. Hagamos coima y lo mandase, anda y me lo apete. S.I.M., aviso importante. Encontramos en el supermercado S.I.M. una tarjeta de banco familiar perteneciente a Ramona Sanabria. Puede acercarse a retirarla del supermercado. Favor difundir para que pueda llegar a su propietaria. S.I.M. entonces, un servicio social también. Bueno, gracias, Ever, por ese espíritu espectacular, hermano. Bueno, nos vamos con Sergio DJ, un poco que suene algo de el este de la República con la disco LPB. Gracias, Orqueta, gracias, Marcia, gracias, Daniel, que está muy guapo últimamente, gracias, Nico. Enseguida viene Cachique Manu, señoras y señores. Esto fue el show de la mañana. Mañana, último programa del show de Luis Papo Vera. Y hoy gana Olimpia. Jogarapé, éxitos para los olimpistas. Como les quiero a mis amigos olimpistas, que ganen, que ganen, que ganen. No somos envidiosos los cerristas, sabemos perder, eso históricamente. Ustedes saben ganar históricamente. Buena suerte, buenas tardes. A ver, así me despido hoy, ¿eh?

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Bate coya, se. 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Ahí yo pello, amo yo, ahí yo. 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Bate coya, mi ese. Sí, ya de saludo, popo, año ámbar, este. Tomaña de la ciudad del trópico, ciudad de Belén, y la 89.3. Bueno, ya allí me va. Ella recuperaba la señal de Belén, que le hizo espectacular. Gracias, Ivancito, gracias. Eso es con mi tía. Agua sirve, mi hija, igual. O sea, sí, ya vamos. Ya recupera, ya joven. Sí. Bueno, venga, tú, ¿cómo te digo? Venga, tú. Sigue, ya recuperas para allá, joven, la señal de la 89.3, la red del sol. Espectacular, ya de internet. Haga tu no corta ya. Tomando corta de ella de ella a la más tengo corta y en de ella y en de pisa y otro de usted de cuña caica y guapo más tento y dejando a esa joven tus que hoy te llevo con así ya está ya. 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Pero, ya ni puedo.

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Yo todo poderoso, yo está ahí, yo voy a hacer sectores ahí todo, estoy en cumplir ahí, hoy no, no, lo leo, pues, tiempo de paz, tiempo de amor, y por allá de acá había gusto de eso, acordé, y allá acordé por allá en el tiempo, y oye, gracias a Dios todo poderoso, y que saludo, abrazo, año amor a Esteban, y allí uno va a traer la oración, con Dios todo poderoso, pues, botaña, ya compartí, botaña, de botaña de triste. La vida está llena, esperando y vos estáis triste. Así que ya yo ayudo, pa. Adelante, adelante. Pues voy yo adiante, ya aún ahí la cervecina, mi ya está, ya. Voy yo adiante, voy ya tú. Adelante, adelante, adelante. Izquierdo, izquierdo. A la idea, oye, decisión, cuacha. Ya popeteamos a todos lados. Voy yo adiante. Padre, te damos gracias porque nos congregas una vez más en tu presencia. Nos reúnes en tu nombre. Tú nos pones frente a tu palabra, la que inspiraste a tus profetas. Haz que nos acerquemos a esta palabra con reverencia, con atención, con humildad. Haz que no la depreciemos, sino que la acojamos en todo lo que nos dice. Sabemos que nuestro corazón está cerrado a menudo, incapaz de comprender la sencillez de tu palabra. Envíanos tu espíritu para que podamos acogerla con verdad, con sencillez, para que ella transforme nuestra vida. Haz, Padre, que no te resistamos, que tu palabra penetre en nosotros como espada de dos filos, que nuestro corazón esté abierto y que nuestra mano no resista, que nuestro ojo no se cierre, que nuestro oído no se vuelva hacia otra parte, sino que nos dediquemos totalmente a esta escucha. Te lo pedimos, Padre, en unión con María, por Jesucristo nuestro Señor. Amén. Oración al Espíritu Santo. Oh Espíritu Santo, amor del Padre y del Hijo, inspírame siempre lo que debo pensar, lo que debo decir, cómo debo decirlo, lo que debo callar, cómo debo actuar, lo que debo hacer, para gloria de Dios, bien de las almas y mi propia santificación. Espíritu Santo, dame agudeza para entender, capacidad para retener, método y facultad para aprender, sutileza para interpretar, gracia y eficacia para hablar, dame acierto al empezar, dirección al progresar y perfección al acabar. Amén. De corazón, muchas gracias a Firma Comercial. Y así en el programa ya, Jejucabo, ya en Embaé por el 89.3. La Red del Sol desde la ciudad del trópico. Ya ayer ureo en la coaña de Firma Comercial. Estás en Saito, Bapoto, Uru, Apetetia, Eve, siempre a Taipo, Ave, Yemujave. Amor, amor, escrito tu pasica, cubé, mediante, si es trija, serú, yaro, yuma, espacio informativo, malandú, asalle, weá.

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Marandú a Sallegua. Ya Arruina Catamarcina compartimiento en 10 escuelas. Marandú, noticia de interés comunitaria. Ya preparé en la mitad de fiesta fundacional. Ya Botuita es 266 años de ciudad del trópico, ciudad de Belén. Oye, prepara una lomita, para desfile, presenta de una, ya prepara cuña cara y fuera, ojamos esa hija, esa mi abuelo, abuela, tío, tía, primo, prima, desfile estudiantil, mitad escuela mía, mandé con alegría, con entusiasmo, y será todo preparadísimo. Saludos, ya botita y 266 aniversario. Bate con algo solo, y será la, o una la cacerita, ni no sé, con ejercicio, de taro, donde se te habla, problema, la de juguete, te oye, y también, mala, saludos al gran amigo, Roustiano Espinola, ya en sintonía. Bueno, 89.3 de la red del sol y su espacio informativo, mandu, ya, y negatamos ese yico a mí, mofa, ya yo topa, tenaco, fin de semana. 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Estaba el MP de 7:19 horas, domingo hasta el mediodía. Saludito. 89.3 la red del sol, ya quiero que hasta ya cuchuta, ya va pa' y te está gozado. Cachique Manuicio, elenco asociación sin permiso, molleto para 15 años, fiesta de 15 años de la señorita María Milagros Martínez López, Eugenia y papá Carmelo, y mamá Eugenia, mi vita y nación y abuelo, don Demesio López, Super Cres, fiesta de 15 años. Kilómetro 15 San Luis con super crees, ya yo to papá y teta, fiesta de 15 años este sábado 22 San Luis ve la concentración, el cumpleaños ahí de don Demesio López y la quinceañera María Milagros Martínez con super crees. Saludo. 89.3 la red del sol. 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Ya me ponen ya titulada, ya pues esta mejoría es ese. 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Por la lista 1, Dani Cubilla, intendente y Belén será diferente. 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Gracias. De corazón, muchas gracias. Que sean de Ina Pelleresillen de Polca, Paraguaya. 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Ya confía en mi jamás. Y personas fuera de trabajo, ya pues en el proyecto. Aña compartir ya por esa mía de hoy en día, que ya proyectada por un Belén diferente. Saludos. 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Saludito.
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Batecoa en el Moguaya va a tener co fin de semana. Liga zonal de comunidades. Saludos, super abrazo, año para este mate de la 89.3 la red del sol. 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Peajaina, licenciada Viviana Salinas Lesmo. Lemo Guareje. ¿Me acompaña? Ya va por mí, yo quiero allá hacerlo hoy. 89.3, la red del sol y su espacio informativo. Venga, están a enseñar compartilla, joven, a pegarla. Y con la enseña, ya les cogemos a un alquiler, este señor caray, caray, escuela. Doña Rufina, por ejemplo, es coña la itifa solidaria. Ya hay que ir a Ramos viniendo droga, viniendo esta pulga, son más gente, doña Rufina. Ya eso es así, ando mal, cachi que mando y mando en el gris. Ayuba también, y yo guas mi la rifa 5000 indios hoy. Pellazo te dan por la 89.3, la red del sol. Por tan solo 5000 indios. Bueno, pensando en ya hace 89.3, la red del sol. Mañana de programación es diferente para toda la gente. Ya vuelvo en la enseña. Ya ya compartí, ya ando por acá en Juan, cumpleaños, santo, ahora aniversario. Pero bueno, vamos a tener muchas, pero muchas felicidades. Bueno, bueno. Colegio Nacional Carlos Antonio López Gómez tiene la ensayo general. 14:30 horas por la avenida. Sí, no, papá, mamá, me hacen dura más. Que día muy complicado, porque era y a uno ando hoy. Entonces se anduvo papá, mamá, cotía el ensayo general. Ensayo general, cotía 14:30 horas. Sí, y hay otro patagina. Entonces, por la avenida, cotía el ensayo general de los alumnos, alumnas. Hacen de escuelita, bien, eso ya pota y el ensayo general. Te digo, el ensayo general, y nada, catiquiña. Nadie. Van ahí, a la fila. En la dos ahí. Y otro papá, pues son. La pinta de una panza, te cojo y visiela. 89.3 en la red del sol, Batecoina. Sí, mi gran amigo Rodi Rance, en detalle, mecánico, guapo, que tú pudiste la parte de la si hace bandera, le manda a hacer Oribe y lo hincha. Va con la cachica en Oribe y nada, ni de saludar, digo, allá pobre, se usó el león, lo hipe a la cerocina, se inde y pube, y se lo dio, ya solucionando ese puente. 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Posiblemente ya está conducido, lo va a ir de tu la ciocina. Saludos, lo dice espectacular, va pues en ese saludo en este taller grande. Papá será y lo voy a ir en los hermanos grandes. Saludos, Chocra, gran amigo Rodi Grance. Saludito al lado de nuestro amigo Emilio Vera. Sintonía Valentín y en tu la programación. Dice. Bueno, bueno, bueno, ya vamos para este, ya joyen de polca, paraguayan de dulce, idioma guaraní, la pequeñan de tamateo, ya, cotilla jueves de película, cotilla de catumaña y mena, al estilo que chican de catumaña y mena, bueno, si ya te recuperas pata, de 7 a 9, también va a pipotar despacio, de 7 a 9, pipotaba un 5, 10 minutos, y se anduvo candidato, candidata, y catumaña, pues ya porque estás ya potenciando, ya, no sé, me dan delay, y no hay problema. Bebe, ya casi que se vota de media hora, casi que se vota de espacio inclusivo de...

10 minutos de Pueblo. Piña contestar con Papo. De Aina de 7 a 9 de lunes a viernes. De Aina al estilo cachigue. De programación diferente. Te costamos 5, 10, 15 minutos. 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Papo, eres rey por se ve espacio de Timishimi. Te iría 15, 20 minutos. De contestar, de Papo. Y en más 6 media igual a las 7 y a las 9 como DJ. Pero ya vosotros ven el programa después de volvemos. 5, 10, 15, 20. Te vamos a estar en descargo y te. 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A la intendencia espectacular. Espacio de 7 a 9 de lunes a viernes. A ti, programación espectacular. Yo preparo ahí, ¿no? Para todos los amigos. De Hipotaro, ven, tiene contactando ya está ya. 89.3, la Red del Sol. Puede ser Ñane Mocazoma, Palmeira, Cotilla Olimpia. Más tipo Olimpia, otra 10. 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Por eso le voy a mantener ahora ni. 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Cotilla con el gol suramericana hoy a las 19 horas. Ahora pon ahí en ese, las 7. Olimpia versus Vasco da Gama. Ya está ya. Ya pues ya a mí que nació cosa como paraguayo. 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Pues ya. A domingo a tu super clásico será primera edición de clausura jornada 6 de 22. Olimpia Cerro, Cerro Olimpia. Domingo a las 16 horas, las 4. Horas, ya está ya. 89.3, ¿cuál es lo deportivo? Torneo Liga Zonal de Comunidad de la Nayarit. Vamos para allá, voy a tener conmigo libre. No sé, en duda, alguien pertenece, se en duda, se va mandando, mi canal, se llega, pues la gente en la Liga Zonal de Comunidad. Vamos para allá, voy a estar conmigo. Da 7 la grupo. Ese. Gracias, primo Rodríguez, Rodríguez, Jennifer Rodríguez. Gracias. O sea, saludos, abrazo, año a Barete, mando. Bueno, Ñabotú, Marandú, Asayagua, espacio informativo, Ñan de Polca, Paraguay, Ñan de Dulce, Tacholo, Lucamayan de Ocha, presidente, secretaria de todo presidente, va a ser Liga Zonal de Comunidades Patronales, San Antonio, San Antonio, cuando estoy afuera, con el circo patronal, el primer partido San Martín versus San Luis, segundo partido Candio Silva versus Cacupemi. Tercer partido San Roque versus Petirosi, cuarto partido Requejo versus San Felipe, quinto partido San Pablo versus Santa Ana, Guaya de Cota Gina, San Antonio, muy Cota Cuina, Jaupe Petrilla, cancha San Antonio, el domingo, San Antonio, Pellito va a tener 11 horas, deja para echar, está cambiando para esta mañana, publicidad, ahí, para cotice. 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

La hija pecore, ya se sala igual de jehuí. 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Ni ando, ya ven. 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Hola, ¿puedo pasar con la música? En Botare y más en la oque. Santo Tomás, Julio. Saludos, saludos, saludos. En Botare y más en la oque. Ni ando, ya. Hay que dar la vuelta y tenemos ella. Yo y yo, como a veces. 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
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Oye, voy a andar.

Capeñán, tú vuelas a decir que leí por una vez a Jareco cuatro cuñadas y va a tener Rodrigo Ramírez. Después de mucho tiempo ya. ¿Va? ¿Eh? ¿Dónde hay? Digo, Rodrigo Ramírez. Sí, Caco Pemírez. Sí, ni a los palas. Cuando se gurilla en amigo. En botar y más él, aunque. No, ya estaré tema, güey. Cuando embotadas en tu pase. En tu pase las embotadas, hermano. Pero ya. 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

0: Y era que usted tiene ganas de cañar.
1: Un tranquilo payo. Yo ya no te puedo vender el cuadro en la peaja. Está muy miseta, o sea, nada. Nada, tú eso, coño, nada.
0: Gracias, gracias al amigo. Muchas gracias al gran amigo Derli Colman Batecuas, hermano querido. Sí, cachique, mano, y su gente por un objetivo diferente. Ya guatata, yo quedé ese así.

0: distinción de bandería política. Daña mañamo, hay colores, daña mañamo, hay religión, daña mañamo, hay clubes. Por un Belén diferente. Sí, Dani Cubilla, intendente Cachique, mandó concejal. Gracias, mi gran amigo Derly Colmán y familia. Gracias, muchas gracias. Bueno, bueno, bueno. 89.3 es la red del sol. Teñan de Polka, Teñan de Tamanteo. 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Buenas tardes, profe. Y Catupio Ñan, domine la música. Feliz viaje a la mochila azul. Saludo para mi princesa Arisbel. Bueno, ya tenemos Ñan de Paraguay. Hola, profe. Pasaba la música. Buenos Aires, ese delirio. Dale, va. Buenos Aires, eres el lirio. Ñajando pata, ñando pata, ñando pata, y nada. Ñan de polka, paraguay, ñan de dulce, idioma guaraní. Antonio Galeano. Y doña.
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Mochila azul, espectacular, ¿sí? Saludos a todos. Amigos, amigas, ya complace ya, pellerures, ya, excelente. Ya, se polca que nadie por algo, ya, 89. Gracias al amigo Berlis, Colman Marín, gracias por tu excelente apoyo hacia Cachique Manu y su gente. Por un objetivo diferente. O sea, yo fui muy inyectado. 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Y han inyectado, vende ese hígado, mira. ¿Cuál lo vale a la oro? 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Ah, se me ha inyectado, más ahí, está cachique Manu y su gente. Por un objetivo diferente. Gracias, amigo. Ah, vale, oro. Sí, sí, gracias, gracias, amigazo de corazón. Muchas gracias. Fuerza, fuerza, fuerza. Gracias. Gracias, mande. 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

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Hola, profe, pasame la música, Marte Caro, Dúo Mita y Lore, Ñan duda. 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

viste que estuvimos basados yo en el de filera. Así que cuando ellos topamos el oeste. O este día, es que tú me hables estilo cachique. Pero muchas porcas creen por la Venezuela. 89.3 la red del sol. De suerte, vente, José. 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

0: Y lo que solemos hacer los días jueves no es necesariamente poner solamente retrotón, sino que poner temas del ayer de distintos géneros musicales. Puede ser lo que viene siendo la cumbia, retro, pop, de todo un poco, para que así podamos recordar los éxitos del ayer y que nos transporten en el tiempo, pero bueno, lo importante ahora es que estamos aquí para acompañar tu tarde hasta las 18 horas. Tenemos mucha variedad musical pendiente para ofrecerte y también mucha información relevante como la que nos trae la compañera Ángeles.
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1: Un pequeño detalle puede transformar por completo un espacio. 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Y así como justamente puede darle vida a un espacio, transformar un espacio, un buen tema. Sostenemos que puede cambiarte el momento, puede dar un giro inesperado a tu día. Así que seguimos en Alta Frecuencia con más música para acompañar tu tarde.

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Y bueno, ya me tiraron un par de mensajes algunos. Algunos olimpistas, ¿eh? Me dijeron, ¿por qué no mencionaste nada de lo deportivo en el inicio? Y no es por nada, ¿eh? Mira que yo soy el primero en admitir cuando sí, cuando no, ¿eh? Pero vamos a estar hablando, ¿eh? Vamos a estar hablando. No se preocupen que mientras puedan, se pueden reír, ¿verdad? Vamos a ver qué pasa más tarde. Quizá se cumpla nuevamente esta tendencia que se estuvo dando los últimos cinco, las últimas cinco jornadas del plano local. Veremos si esto aplica también en el plano internacional, tal cual se vio en el primer par de encuentros en la ida. Así que tranquilo, ¿eh? Después, si es que se da una victoria hoy, ahí sí me pueden cargar tranquilamente. Pero estuve viendo que todos estuvieron atentos a papi, ¿eh? No es por nada, pero opinaron más los olimpistas que los cerristas otra vez, ¿eh? Mira que ni nosotros le criticamos. O sea, era, no sé, al menos en mi grupo de amigos se vio mucho eso y estuve viendo que en todos lados prácticamente, muy pendientes, ¿eh? ¿Por qué será eso? Pero bueno, les cargo nomás a los amigos olimpistas. Vamos a ver qué tal les va. Tienen un rival de mucho menor jerarquía que el Palmeiras, así que se espera, ¿verdad?, de ustedes que puedan ganar este partido. Claro, porque ya, como sabemos, lastimosamente, y es una realidad, a Cerro le cuesta mucho los partidos importantes en casa, de local. Y esto es una tendencia que ya se fue dando bastante. Se vuelve a repetir en un momento en el que todos pensábamos que podía ser distinto, pero bueno, es lo que hay. A veces se gana, a veces se pierde. En nuestro caso, llevamos ya una tendencia bastante negativa en este tipo de partidos. Salimos a jugar mucho mejor en lo que viene siendo el partido de ida que es local. Si bien jugamos bien, yo no pude ver el partido tan bien porque justo me agarró en horario académico. Igual estuve viendo a medias y según lo que estuve apreciando, Cerro jugó bastante bien, ¿eh? La verdad que bastante bien, presionó, luchó las divididas, hizo lo que había que hacerse, pero lastimosamente con un gol de cabeza de Gustavo Gómez, que nuevamente vuelve a aparecer Gustavo Gómez ante Cerro Porteño. El tipo no aparece en la selección, no aparece nunca, pero justo cuando juega contra Cerro, ahí en esos partidos que tiene que meter un gol decisivo. Volvió a pasar, se desconocieron todos, hubo no sé, de todo un poco, un partido con muchas emociones, la verdad que sí, uno pensaba que iba a darse un resultado positivo para el Ciclón, pero bueno, ya ves, son cosas que pasan. Vamos a ver cómo le va a Olimpia el día de hoy. Recordemos que Olimpia, al igual que Cerro Porteño, estaba muy mal de local. Tuvo un resultado, entre comillas, positivo de visitante. Vamos a ver si puede sostener este resultado, esta tendencia, o ganarlo en el tiempo reglamentario en el Defensores del Chaco. Ya, como sabrán, a estadio repleto. Vamos a estar hablando largo y tendido de esto en el bloque deportivo, pero mientras tanto seguimos a full con la programación y te recordamos que podés comunicarte con nosotros a través del 83-350-290.

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2: Hoy, por ejemplo, Fabio, ¿por qué te limitas? ¿Por qué te autolimitas?
0: Porque hoy juega Olimpia, tampoco es que hay mucho para celebrar. Al menos que se dé un resultado adverso. Ahí sí, vamos a estar con todo. Porque estuvieron pesados los olimpistas, como siempre. Más pendientes de papá que de su club. En sí, imagínate.
2: Sí, vos sabés que sí. Incluso yo estaba en el gym, en ese horario. Y bueno, tenemos ahí en el gimnasio la TV y demás y todo. Ustedes saben que está ahí el entrenador ahí principal, es más olimpero que no sé qué, no sabría explicar cómo, pero es nivel, gana Olimpia y él está así, excelente humor, ¿sabes? Todo eso, alegría, pero a ni que nada se da un resultado no muy bueno. Ahí cambia totalmente la historia, tiene ese poder de incidir cada resultado en su estado anímico, ¿vale? Pendiente que daba terror. Y todos los otros muchachos que estaban ahí también. Ahí ya no sabemos si eran cerristas, no sabemos. Puede que alguno por ahí haya sido, ¿verdad? O es. Pero estaban todos pendientes. Impresionante. Pero es así. 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
2: Las construcciones ya están en marcha, Fabio. Sí. Justamente eso nos permitía apreciar un poco más el ingeniero Oscar, que estuvo en estos días por Concepción y posteaba en las redes justamente que ya las construcciones están en marcha. Y qué emoción.
0: Terminadas, ¿eh?
2: Es demasiado emocionante porque nosotros estuvimos ahí en la palada inicial viendo un lugar que estaba empezando a levantarse, que estaba proyectándose, y ver ahora el avance y ver incluso algunas que otras casitas ya en marcha por culminar, otras terminadas, es demasiado emocionante. Entonces, y hablamos de casas realmente muy lindas, sí, con un acabado muy profesional y muy moderno.
0: Correcto.
2: Principalmente.
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Y bueno, dicho esto, y siendo ya 19 minutos de las 16, es tiempo de seguir con más canciones. 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

a una pausita y ya volvemos. 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

46 minutos de las 16 horas, seguimos a full con Alta Frecuencia, acompañando tu tarde, tu rutina laboral, la ronda de tereré, la rutina de estudio, descanso, sea cual sea el movimiento, nosotros te acompañamos con buena música y buena información. Y justamente referente a la información que puede ser de tu utilidad, vayamos a hablar un poquito de lo que viene siendo el clima, ¿eh? Ojo que esto, como ya lo vinimos comentando el día de ayer, va a tener bastante, bastante inestabilidad. Esto como lo que viene siendo, bueno, ya algo totalmente normal, pero que aún así sorprende, ¿eh? Considerando que últimamente es como una montaña rusa de cambios en el clima, cambios muy bruscos y que traen consigo también ciertos aspectos negativos, perjudiciales también para la salud de cierto porcentaje de la población. Pero bueno, vayamos repasando un poquito la temperatura actual. En Concepción tenemos 19 grados centígrados, una sensación térmica que está justamente en la misma medida y la cual se estaría replicando prácticamente en todas las ciudades aledañas. Y nuevamente tenemos unos cuantos cambios que se van a ir dando a lo largo de la semana. Recordemos que tenemos primeramente lo que viene siendo por hoy ya una máxima de 21 grados. Teniendo fresco a frío, frío a fresco en prácticamente lo que resta de semana. Mañana, 21 de agosto, tenemos 24 de máxima y 10 de mínima. Esto se estaría replicando el día sábado, 24 de máxima, 10 de mínima. Y el día domingo prácticamente lo mismo, 26 de máxima, 11 de mínima. Es decir, la semana que viene el tema del frío va a seguir. Pero recordemos que ya a mediados de esa nueva semana, eso de martes, miércoles aproximadamente, va a haber un aumento bastante grande de la temperatura, ¿eh? Y es que el día martes tendremos 28 grados de máxima, 16 de mínima, con 40% de probabilidades de

De tormentas eléctricas y unos 3,1 milímetros aproximadamente de lluvias, ¿eh? Pero a partir del miércoles vamos a estar teniendo 35 grados de máxima, 18 grados de mínima. Para el jueves, 37 grados de máxima, 25 grados de mínima. O sea que a partir del miércoles de la semana que viene ya va a hacer calor. El día viernes, es decir, de mañana en 8, 37 de máxima, 26 de mínima. Caluroso. Sábado, 38 grados de máxima, 26 de mínima. Sábado, caluroso, entonces el que nos depara para este sábado anoche, ¿eh? Domingo, 40 grados de máxima, 27 grados de mínima. Y de aquí a dos semanas, ya el lunes también, 40 grados. El martes 34, el miércoles 25 y así nuevamente va a estar bajando la temperatura. Es decir, ahora vamos a estar con frío lo que resta de semana y también inicios de la semana que viene hasta el miércoles. A partir del miércoles de la semana que viene es cuando vamos a estar teniendo calor, calor, pero calor del bueno, Y al decirles 37, 38, 39, 40 grados de máxima, no se tiene en cuenta la sensación térmica, que suele ser unos 2 a 3 grados más, Entonces tranquilamente podemos llegar a tener unos 42 a 43 grados centígrados de sensación térmica para los días, en este caso de la semana que viene, correspondientes a viernes, sábado y domingo, que ya entraría en la siguiente semana, O sea que de aquí a dos semanas, tres semanas aproximadamente. Siempre lo venimos comentando así con bastante tiempo todavía pendiente. Pero porque en la mayoría de las ocasiones se da tal cual lo venimos comentando. Si bien no es exacto, obviamente, en normas generales la verdad que cumple bastante bien este pronóstico. Pero por lo que resta de esta semana, al menos, la condición va a ser prácticamente la misma que tuvimos hoy. Ahora empieza con frío, va fresco, cálido por la siesta tarde, después de tarde-noche, tarde-noche, ya empieza otra vez a ver fresco a frío, Esto se estaría manteniendo para mañana, para el sábado, para el domingo, para el lunes. A partir del martes de la semana que viene recién es cuando empieza a subir la temperatura y ya el día miércoles amanecemos con 35 grados de temperatura como máximo, Y esto después ya va escalando hasta el fin de semana, que va a ser un fin de semana soleado y sumamente caluroso, Así que si tenés planes para este fin de semana, mejor postergarlos, porque este fin de semana va a ser bastante frío, bastante frío. Para el siguiente sí ya vas a tener 40 grados de calor, si es que lo que el calor es, digo, si es que el calor es lo que más te gusta, Así que esto sería referente al clima. Nuevamente estamos previendo un cambio, bueno, unos cambios bastante bruscos, como ya venía pasando días atrás. Recordemos que el fin de semana, este fin de semana que pasó, hizo calorazo, 37 grados, 36 grados. Y mira, ayer, hoy y mañana, friazo. O sea, es realmente muy inestable nuestro clima y bueno, lastimosamente hay gente que le afecta ese cambio, y cuanto más brusco, peor, ¿verdad? Pero bueno, hay que tratar de cuidarse lo máximo posible. Y aprovechamos para mandar saludos a todos los queridos oyentes que nos mandan mensajes, nos mandan saludos, nos comentan desde dónde nos están sintonizando. Tenemos varios oyentes de la Red del Sol, es decir, Belén, Loreto, Orqueta, Concepción, entre muchos otros a nivel nacional e internacional. Podés mandarnos tus mensajes al 833-50-290. 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Bueno,
Bueno, siguiendo con este bloque informativo, veamos un poquito de lo que vienen siendo algunas fechas históricas. Como ya sabrán, hoy es 20 de agosto, con lo cual repasemos un poquito qué pasaba un día como hoy en otros años, ¿eh? Porque por ahí quizá haya una que otra cosita que te sorprenda, ¿eh? Pero bueno, un día como hoy, un 20 de agosto, en Paraguay, en 1883, se inauguró oficialmente el Ateneo Paraguayo, la primera asociación civil del país enfocada en el arte, las letras y las ciencias. También un 20 de agosto de 1963, Líneas Aéreas Paraguayas, más conocidas como LAP, realizaba su primer vuelo comercial oficial conectando Asunción con Curitiba, São Paulo y Río de Janeiro. A nivel mundial, en 1977 la NASA lanza al espacio la sonda espacial Voyager 2 para estudiar los planetas exteriores del sistema solar. Y las Voyager que todavía siguen, algunas en pleno funcionamiento y a cientos de miles de kilómetros de la Tierra, ¿eh? Mira, 1977. Impresionante. Un 20 de agosto de 1968, las tropas del Pacto de Varsovia invadieron Checoslovaquia para aplastar el movimiento reformista conocido como la Primavera de Praga. Un hecho histórico digno de mención. En 1991, en Estonia se declaró formalmente la independencia de la Unión Soviética. De ese país. O sea, Estonia se independizó de la Unión Soviética. ¿Qué celebramos el día de hoy? 20 de agosto, el Día Mundial de la Papa Frita. Se celebra internacionalmente para rendir homenaje a uno de los acompañamientos más populares de la gastronomía global. Mira que tengo gente que su comida favorita es la papa frita, ¿no? Es lo de la pasta, el asado, no sé, una comida más completa como tal, sino que papa frita, así como tal cual. La verdad que no les culpo, ¿eh? La papa frita es... Unas buenas papas acompañan de lujo, ¿eh? Así que esas son algunas efemérides del día de hoy, 20 de agosto, ¿eh? Ya estamos llegando... Podría decir, bueno, quisiera decir lentamente, pero no. Lo cierto es que está pasando bastante rápido agosto. No sé si es una sensación mía nada más, pero agosto metió 20 días... En tiempo récord, ¿eh?

Más mensajes, muchas gracias a toda la querida audiencia que se toma la molestia de tirarnos un mensaje al WhatsApp. Excelente la programación, te escuchamos desde el barrio Santa Rita. Mira un poco. Saludos entonces a los amigos de Santa Rita. 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

0: Programación a través de tu mensaje, el 833-50-290. Muchas gracias.
1: Y vos,
0: por los pedidos musicales que están llegando. Están bastante interesantes. Y considerando que estamos ya a día jueves, jueves de TVT, estamos a full haciendo sonar los temas, los éxitos del ayer. Bueno, siendo ya 59 minutos de las 16, es tiempo de seguir con más canciones. 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

16 minutos de las 17 horas, seguimos a full con Alta Frecuencia. Muchas gracias a los oyentes que se toman la molestia de mandarnos un mensaje, ¿eh? Muy, muy agradecidos con todos ustedes. Pero hoy fue la mayoría mandando cargadas hacia... Hacia la directiva de la radio, porque bueno... Estuvieron muy pendientes, parece, ¿eh? Pero bueno, vamos a ir iniciando este bloque deportivo traído a ustedes de manos de los amigos de L&M, pasión por el sabor. Y bueno, la principal noticia que se fue gestando el día de ayer y amanecimos con Cerro Porteño eliminado de la Copa Libertadores. Después de tener todo a favor, tener la definición en casa, un Palmeiras no en su mejor versión y con Cerro jugando muy bien. Ya te digo, todo jugando a favor, igual no sirvió de nada, porque Cerro Porteño fue eliminado el día de ayer por la mínima ante un Palmeiras que nuevamente tuvo como protagonista, a Gustavo Gómez, ¿eh? Un jugador que parece luego que contra Cerro nomás, luego lo que aparece, impresionante, ¿eh? Y bueno, hubo muchas emociones, hubieron muchos también, como digo, intercambios, pero bueno, lo cierto es que el Ciclón fue eliminado, pero rescató a dos jugadores importantísimos. Cerro quedó eliminado en octavos de final ante Palmeiras tras caer por la mínima, una nueva eliminación que duele, pero que también deja algo positivo para el futuro del Ciclón: Lucas Quintana y Alexis Cañete. Dos jóvenes zagueros que tuvieron que enfrentar nada más y nada menos que al Verdown y demostraron que la camiseta no les pesó. Quintana prácticamente no era tenido en cuenta y hasta aparecía como una opción para hacer caja en el club. Sin embargo, aprovechó su oportunidad y terminó siendo uno de los puntos más altos de Cerro en la serie. Sacó varias pelotas de gol, tuvo un gran duelo con el Flaco López, que prácticamente no pudo generar peligro ante la marca del joven central. Y qué decir de Alexis Cañete, que llegó para reforzar al equipo en el segundo semestre, fue inscripto para esta serie y respondió con personalidad. Nos achicó ante Palmeiras, ganó cruces importantes y se hizo sentir en la saga. La eliminación duele, pero Cerro puede quedarse con dos certezas. Tiene dos jóvenes zagueros con muchísima proyección y demostraron estar preparados para partidos de esta magnitud. El cruce de Ariel Holland con un periodista tras la eliminación de Cerro.

de el conjunto azulgrana, que está dando bastante de qué hablar. Hablamos de Ariel Holland, que tuvo una discusión con un periodista durante la conferencia de prensa tras la derrota ante Palmeiras. Estuvo hablando en conferencia de prensa luego de la derrota por la mínima que había tenido ante Palmeiras en la nueva olla. Y durante la rueda de prensa, Holland le molestó la pregunta de un periodista, quien le consultó por qué su equipo no se animó a más. ¿Por qué no se animó más a ganar el duelo ante el equipo brasileño? ¿A vos te parece que el equipo no se animó? El equipo tuvo el 56% de la posesión. Después podemos discutir si esa posesión fue todo el tiempo vertical o no, dijo. Luego dejó en claro que respeta la opinión de todos, pero agregó: tenemos que ver y poner las cosas en la balanza en su justa medida. Cerro Porteño sufrió una dolorosa eliminación en condición de local ante Palmeiras, en donde el ciclón volvió a quedar a las puertas de una gran hazaña. Hablemos un poquito de Gustavo Gómez, que registra una nueva marca histórica en la Libertadores. Le gusta a Gómez marcarle a Cerro, ¿eh? El legendario defensor paraguayo Gustavo Gómez, uno de los más emblemáticos en la historia del Palmeiras de Brasil, fue una pieza clave en el triunfo y clasificación del Verdão a los cuartos de final de la Copa Libertadores. El zaguero central de 33 años anotó el único gol para la victoria del elenco paulista en la nueva olla y de esta manera registró una nueva marca histórica en el torneo de clubes más importantes del continente. Gustavo Gómez, sinónimo de competir, es el primer jugador en la historia que anota goles en 9 Conmebol Libertadores consecutivas. Esto lo publicaba la cuenta oficial de la competencia. El golazo de cabeza que le marcó al ciclón el miércoles en la nueva olla es el primer tanto de Gustavo Gómez en esta edición de la Copa Libertadores, donde viene marcando goles en 9 ediciones distintas. 2018, un gol. 2019, uno. 2020, dos. 2021, uno. 2022, dos. 2023, tres. 2024, dos. 2025, dos. Y ahora registra un gol en el 2026. Recordemos que es zaguero. Locura, ¿eh? El capitán del Palmeiras ya lleva 15 goles en la Copa Libertadores. Y hablando también de Gustavo Gómez, leamos el siguiente titular. De tu Yamaha inimputable. Así fue el cruce entre Gómez y Velázquez, los dos capitanes de Cerro y de Palmeiras, respectivamente. Protagonizaron un insólito e inesperado cruce luego del duelo entre ambos equipos por los octavos de final de la Copa Libertadores. Luego del pitazo final en la nueva olla que decretó la eliminación del ciclón del torneo de clubes más importante del continente, el líder del Verdão caminó sereno hacia los futbolistas del conjunto azulgrana y los saludó uno por uno, tratando de levantarlos anímicamente ante la desazón por el marcador adverso. Sin embargo, algo salió mal y el capitán de Cerro Porteño empezó a increpar a su colega, desatando un disgusto entre ambos que derivó en reclamos en guaraní. 10 partidos más jugadas en Dive. A perder, a empatar. ¿Qué significa 10 partidos ya jugué con él? Perdí y empaté. Intentó explicarle Gómez. A Nina la se apunta. Depio Mamba. A ver qué dicen. Depio Mamba. No me apuntes. ¿Vos quién sos? No sé por qué traduzco si somos todos paraguayos, ¿verdad? Pero bueno. Fue ya el primer reclamo fuerte del capitán del Palmeiras ante la reacción del Cururú. De tu Yamaha en embotado. Ya sos viejo y te haces del tonto, siguió afirmando el jugador del conjunto paulista. Hay que destacar que en medio de toda la discusión estuvo Robert Pires da Mota, mediocampista de Cerro Porteño, para tratar de mediar entre sus compañeros de profesión y amigos. Lo más loco de todo esto es que hace poco Gustavo Gómez y Gustavo Velázquez estuvieron liderando la defensa de la albirroja en el Mundial. El capitán de la albirroja rompió el silencio ya en zona mixta. Papá. Gómez rompió el silencio y explicó qué fue lo que pasó entre los dos. Fue malentendido, el otro día no le pude saludar en el partido de ida, me dijo que se enojó porque ahora que ganamos sí le saludé y la vez pasada no. Pero yo le dije que estoy más allá del resultado de fútbol, más de un partido. Ya gané mucho y ya perdí muchísimo también, es lo que expresó Gustavo Gómez. Estuvimos hablando en el doping, él es como un hermano para mí, convivimos por 40 días en el Mundial, es un amigo que me dio el fútbol, quedó todo ahí en cancha.

0: Y bueno. Se desconocieron los muchachos, ¿eh? Siguiendo con esta misma línea del resultado del Cerro Porteño, jugamos contra un equipo que tiene unos 230 millones de presupuesto. Hablamos de palos verdes, ¿eh? No, es cualquier cosa, ¿eh? Sí. El entrenador del Cerro Porteño, Ariel Holland, habló de la gran diferencia existente entre Palmeiras y Cerro Porteño. Resaltó lo difícil que es competir con planteles a nivel europeo prácticamente. No quiero hacer una comparación odiosa, no es tan fácil competir internacionalmente contra este nivel de equipo. Jugamos 4 partidos muy parejos contra estos equipos. Holland habló de la diferencia que puede existir entre jugadores y defendió a sus dirigidos, asegurando que los errores son producto de la presión y jugar ante un rival con demasiada jerarquía como Palmeiras. Jugamos contra un equipo que tiene 230 millones de dólares de presupuesto. Si las cosas no le salen bien a nuestros jugadores, no es porque son burros, son malos, no tienen ganas o algo así. No es por eso. No es fácil. Por lo menos el que jugó al fútbol sabe que no es fácil. En 4 encuentros este año ante Palmeiras por Copa Libertadores, Cerro obtuvo 2 empates, 1 victoria y 1 derrota ante el equipo brasileño, pero justo cayó en el más decisivo. Sí, yo estuve viendo también muchos olimpistas que decían que Palmeiras es... le superó totalmente a Cerro Porteño y me parece incorrecto eso, considerando que de 4 partidos Cerro sacó 2 empates, sacó 1 victoria de visitante y 1 derrota, en este caso de local. Está bastante más igualada la cuestión que de lo que dicen muchos en redes sociales, porque esto obviamente no te van a decir en la cara, te lo van a decir detrás de una pantalla. Y también considerando, como se viene mencionando, la cantidad de dinero que tienen ellos de presupuesto, su calidad de jugadores. Para mí, la verdad que yo no estoy muy de acuerdo con esto de que no, que tiene demasiada jerarquía ya este club. No. Si vas a basarte en eso, no vas a ganar nada nunca. Porque siempre te vas a estar midiendo ante clubes de muchísima más jerarquía que vos. Con Libertadores, con Mundiales, con Sudamericanas. Entonces, si te pones estos equipos son muy, no sé, mucha jerarquía, nada. Vámonos. Pero bueno, yo solamente estoy leyendo acá lo que manifestaban algunos medios con referente a lo que se estuvo hablando. Y también, omitiendo un poquito mi opinión, acá la di un chiquitito, pero la mayoría ya sabe luego más o menos cómo... cómo es la cuestión aquí, Y bueno, ya para cerrar el bloque que está siendo el protagonista el día de hoy, que es de Cerro, antes de ingresar a lo referente a Olimpia y la selección paraguaya, la importante recaudación que tuvo Cerro Porteño ante Palmeiras. Según el reporte oficial, se registraron 38.120 ingresantes en la Catedral de la Pasión y la institución azulgrana logró una recaudación de 2.551.810.000. Que vendrían siendo... aparte de lo que consiguieron en concepto de premios. Recordemos que cada partido que ganas, cada instancia que superas, produce ciertas ganancias en dólares, ¿verdad? En cuanto al dinero que logró embolsarse Cerro Porteño en la Copa Libertadores, en concepto de premios alcanzó cerca de 5.6 millones de dólares por llegar a los octavos de final. Mira un poco, hubiese sido más si es que pasábamos de esta instancia, ¿verdad? Porque cuanto más lejos llegas, más dinero ganas, ¿eh? Pero bueno, la Albirroja tendrá 2 amistosos en Estados Unidos en la próxima fecha FIFA. La Albirroja volverá a entrar a la acción por primera vez luego de la Copa del Mundo para una fecha programada entre finales de septiembre y principios de octubre. 2 fechas, ¿eh? El domingo 27 de septiembre, desde las 17:30 horas, se enfrentará a Bolivia en el estadio Audi Field de la ciudad de Washington, D.C., mientras que el sábado 3 de octubre, el rival será Colombia, desde las 21 horas, en el Sports Illustrated de New Jersey. Ok. Si bien aún falta la oficialización, todo esto ocurrirá ya con la continuidad de Gustavo Alfaro como director del técnico de la albirroja, de cara al inicio de un nuevo proceso con miras ya a la Copa América 2028 y el Mundial 2030. Vayamos ahora con Orlando Gil, que ya había elegido supuestamente un club, pero al final hubo un giro otra vez de trama, pero según manejamos aquí en base a los medios que estamos leyendo, al final el guardameta paraguayo Orlando Gil sigue con un futuro indefinido, al menos de manera oficial. En las últimas horas apareció un interés real del Monza de Italia, pero finalmente el propio golero de 26 años habría decidido su próximo destino. Orlando Gil está a un paso del Lille. El jugador y su representante aceptaron la propuesta del conjunto francés. El Monza, con el que se le ha relacionado, ofreció una sesión con opción de compra, pero Gil dio prioridad al Lille al tratarse de un traspaso. El conjunto francés le ha ofrecido garantías para competir por ser titular. Los Dogos pretenden que sea importante y que haga competencia con Berke o Serra. Por el momento, Orlando Gil sigue perteneciendo a los registros de San Lorenzo de Almagro. Vayamos ahora con Olimpia, que va por su cuarto intento de avanzar a cuartos de la Sudamericana. Olimpia va a disputar este jueves su cuarta definición en una fase de octavos de la Copa Sudamericana, una instancia que nunca pudo avanzar anteriormente y que ahora intentará sortear, teniendo como rival al Vasco da Gama de Brasil. El Expreso Decano había participado anteriormente 3 veces en la etapa de octavos y en todas se estrelló. En el 2011 fue eliminado por Arsenal de Sarandí. En el 2015 el verdugo de los franjeados fue Independiente de Avellaneda, mientras que en la edición 2022 el cuadro brasileño de Atlético Goianiense fue el que dejó atrás al cuadro franjeado. Olimpia nunca superó los octavos de la Sudamericana. El entorno de Olimpia espera que la cuarta sea la vencida y que por fin el rey de copas paraguayo pueda anotarse por primera vez entre los 8 mejores equipos de la Sudamericana. Es el segundo sorteo en importancia a nivel de clubes del continente. Olimpia mantiene paridad frente a Vasco da Gama y también ante equipos brasileños. En el historial, el Decano y el Almirante jugaron 3 veces en este torneo y cada conjunto venció una vez. Y también empataron en un enfrentamiento. Okay. Todos en la presente edición. Además, en el global, Olimpia se cruzó 5 veces ante equipos de Brasil y alcanzó 2 triunfos, igual cantidad de derrotas y un empate. En cotejos jugados en Paraguay por Copa Sudamericana, el cuadro de Para 1 mantiene números altos al conseguir el 66,66% de los puntos en juego. Disputó 15 partidos y los resultados fueron 8 victorias, 6 empates y una sola caída. La única derrota fue frente al conjunto ecuatoriano de Emelec en la segunda fase de la edición del 2012. El partido se jugó en el entonces Estadio Manuel Ferreira y los resultados fueron de 0-1 con gol del argentino Cristian Nasuti. Olimpia frente a brasileños por Copa Sudamericana. En 2022, octavos de ida, Olimpia le ganó 2-0 a Goianiense. En 2022, octavos de vuelta, Goianense le ganó 2-0 a Olimpia. 5-3 para los brasileños en penales.
1: 1, 2, 3.
0: 2026, Vasco da Gama goleó a Olimpia 3-0. Grupo G, 2026, vuelta, Olimpia 3-1 a Vasco da Gama. Es decir, Vasco da Gama... ganó la serie, ¿eh? Octavos ida, Vasco da Gama 0-0, que es la actual. Y hoy que se va a definir cómo queda la cosa, ¿eh? Olimpia versus brasileños por Copa Sudamericana. 5 partidos, 2 triunfos, 1 empate, 2 derrotas, 5 tantos a favor, 6 goles en contra, 50% de efectividad.

0: Es su bolero Gastón Olveira. Y sí. No obstante, ahora la revancha deberá ser muy distinta y el equipo dirigido por Pablo Vitamina Sánchez tendrá que salir a buscar la portería rival. De parte del DT al menos ya está el primer paso, un cambio de sistema. Así como están las cosas, Olimpia va a arrancar con un 4-4-4 poniendo a dos delanteros, Thiago Caballero y Sebastián Ferreira. El probable onceno de Olimpia es con Gastón Olveira, Raúl Cáceres, Brian Bentaverri, Mateo Gamarra, Esteban Matus, Juanfer Alfaro, Richard Sánchez, Eduardo Delmas, Romeo Benítez, Thiago Caballero y Carlos Sebastián Ferreira.
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0: Así que vamos a ver qué le depara al conjunto franjeado, vamos a ver si puede romper esa mala racha que tiene y en su cuarto intento superar los octavos de final de la Sudamericana.
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0: Recupera un jugador muy interesante, que es Juanfer Alfaro. El equipo franjeado va a estar enfrentando a Vasco da Gama a partir de las 19 horas en el Defensores del Chaco en busca de la clasificación a los cuartos de final de la Copa Sudamericana. El DT estuvo metiendo mano a su delantera en comparación al equipo que presentó hace una semana en Río de Janeiro. Va a entrar con dos delanteros, Sebastián Ferreira y Thiago Caballero, y se va a ir al banco Brian Romero, quien estuvo flojito en el partido de ida. Además, Juanfer Alfaro, que ya está recuperado, va a entrar en lugar de Sebastián Quintana. Se espera una asistencia de unos 35.000 hinchas. Vasco no viene bien. Además del empate ante el Decano en Brasil, en el Brasileirão aún está en zona de descenso. En caso de pasar esta serie, Olimpia va a jugar en cuartos de final con el ganador de la serie entre el argentino River Plate y el colombiano Independiente Santa Fe de Bogotá. Ahí está la diferencia, Uno jugó contra el puntero del Brasileirão y otro contra uno en zona de descenso. No, le hincho nomás a los amigos olimpistas, Ojalá que les vaya bien, vamos a ver cómo... ¿Cómo amanecemos mañana? ¿Si de buen humor o si de mal humor los queridos amigos olimpistas, Sí. Y bueno, de esta manera vamos finalizando el pequeño bloque deportivo de esta linda jornada de jueves, recordando que vos podés formar parte de la programación a través del 833-350-290. Y dicho esto, creo yo que es tiempo de seguir con más canciones.
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impre lo rápido que pasó esta tarde dentro de Alta Frecuencia. Realmente pasó volando y eso es algo que no se siente prácticamente en compañía de todos ustedes, nosotros de este lado. Y bueno, ahora sí vamos cerrando esta edición de jueves. Gracias por la compañía, por cada mensajito, por cada interacción, por hacer que esta tarde se sienta todavía más especial.

especial. Ese saborcito especial, ese condimento especial que tienen los jueves es ya un algo único en su clase. Entonces, nos vamos siguiendo la línea de buenos clásicos del Brasil. Así bien moviditos para animar tu día, para animar lo que resta de tu jornada, que por supuesto esperamos termines de la mejor manera. Así que mañana nuevamente de 15 a 18 horas con más de Alta Frecuencia. Muchas gracias y buenas tardes.

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